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0: ¿Quién es?
1: Yo, tu hermano. Vengo a darte una mala noticia. Nuestra querida madre ha muerto.

ahora que estoy vivo. Prefiero que compartas conmigo unos pocos minutos, ahora que estoy vivo, y no una noche completa cuando yo muera. Prefiero que estreches suavemente mi mano ahora que estoy vivo, y no que apoyes tu cuerpo sobre mi cadáver cuando yo muera. Prefiero que me hagas una breve llamada ahora que estoy vivo, y no que emprendas un largo viaje cuando yo muera. Prefiero que me regales una flor ahora que estoy vivo, y no me envíes un hermoso ramo cuando yo muera. Prefiero que levemos al cielo una corta oración ahora que estoy vivo, y no una misa cantada y concelebrada cuando yo muera. Prefiero que me digas una palabra de aliento ahora que estoy vivo, y no un desgarrador poema cuando yo muera. Prefiero escuchar un solo acorde de guitarra ahora que estoy vivo, y no una conmovedora serenata cuando yo muera. Prefiero que me dediques una breve plegaria ahora que estoy vivo, y no un poético epitafio sobre mi tumba cuando yo muera. Prefiero disfrutar de los más mínimos detalles ahora que estoy vivo, y no de grandes manifestaciones cuando yo muera.

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3: Muy buenas noches. Primeramente quiero agradecer a Dios, al divino niño Jesús, por todos esos milagros que he recibido. Y después, como no, agradecer a los hermanitos Gregorios por haberme ayudado a cumplir un sueño que siempre he deseado, estar con mi hija, junto con mi hijita Nayeli Peralta. Ahora estoy junto con ella, pasando unos momentos felices. Gracias a Diosito, ella ya llegó aquí junto conmigo, está aquí en Massachusetts. Le agradezco mucho por haberme ayudado y que Dios les dé salud y vida a todos ustedes, hermanitos, especialmente a usted, hermanito Ariel. Gracias por todo ese aprecio, cariño que siempre nos tienes hacia mi persona. Y también quiero recomendar a ustedes oyentes que confíen en Dios y después en el trabajo de los hermanitos, que todos los trabajos son garantizados. Muchas gracias. Atentamente, la madre agradecida desde Massachusetts. Gracias.
4: Más que un agradecimiento, esto es un milagro. Un milagro más del hermanito Gregorio. Y quiero de corazón agradecer a la gente que se toma ese tiempo para llamar de España, para llamarnos de Italia, de los Estados Unidos, y participar de este su programa Caravana de Sanación, ya que nosotros estamos en la mañana y estamos en la noche para llegar a sus hogares y demostrarles que a través de la fe su vida se va a cambiar. Pero si usted se queda cruzado de pies y manos, llorando y botando lágrimas, maldiciendo hasta el perro, nada va a sacar. Déjese ayudar, déjese sanar, déjese salvar, deje poner el secreto, deje poner la contra, y en algún momento usted va a venir personalmente a contarnos el milagro, a contarnos la fe, o nos va a llamar. Hoy Dios le pague también a la gente que nos está llamando de acá, de Nueva York, de New Jersey, de Nevada, donde hay hermanos inmigrantes, no solamente ecuatorianos, latinos. Y me dicen, hermanito, ahora conozco la felicidad. Ahora me he comprado mi carrito. Ahora ya no hay la llaga. Ya no hay el tumor, ya no hay el cáncer. Hoy sonrío. Hoy grito a los cuatro vientos. Hoy lloro, pero no de dolor. Hoy lloro de alegría, de felicidad. Así ayuda el hermanito Gregorio aquí. Aquí estamos en Azogues. 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Gracias en este momento a los mensajes de texto que me están enviando. Gracias a los WhatsApp, a las llamadas telefónicas. Y también, como de costumbre, hoy han llegado gente a estas emisoras. Aquí están para agradecer, para contarnos la devoción, para contarnos el milagro, la experiencia, luego de que hoy han sido liberados, operados, tratados, y hoy ya pueden caminar, ya pueden ver. Hoy tienen su hogar, tienen su pareja, tienen sus hijos. Y eso para nosotros es un contento, es una alegría que nos motiva seguir y seguir. En este es su programa, Caravana de Sanación, el programa del hermanito Gregorio. Aquí estamos siempre para llegar a sus hogares y para demostrarles que Dios está obrando a través del hermanito Gregorio. Tengo otro mensaje. Este mensaje dice, hermanitos, es bonito porque ustedes hablan la verdad. Soy una madre de familia. Tengo tres hijos de distintos hombres. No sé por qué mi vida es un infierno. Quiero que ustedes me ayuden. De corazón, así como usted ayuda a todas las personas. Gracias acá en Santa Ana, donde nos están escuchando en estos momentos. Mujer, su nombre es Rocío, su apellido lo dejo en reserva. En verdad, mi amiga, bien dice el dicho, que a veces es bueno escuchar el consejo del padre, de la madre, de una persona mayor, de un sacerdote, de un obispo, porque siempre nos hablan de corazón por el bien de cada hombre y por el bien de cada mujer. Pero muchas de las veces No nos gusta escuchar un consejo. Hasta cuando caemos, hasta cuando fracasamos, o hasta cuando algo malo pasa. Mi amiga del alma, en verdad, es triste ver que usted está viviendo una vida sin vida. Pero usted no me cuenta la verdad, que cuando usted era una niña, apenas tenía unos 16 años, usted fue violada por su propio tío, de parte de su padre. Y este hombre, al verle que usted ya no quería estar con él, él le juró verle a usted fracasada, verle de tumbo en tumbo, rodando como la pelota. Y este mal hombre cogió prendas de usted, sí, le digo la verdad, cogió fotos y lo amarró. Y por eso usted no es feliz con ningún hombre. Mujer, Dios es grande. Yo siempre digo, Dios está obrando a través del hermanito Gregorio. Y el hermanito Gregorio lo va a ayudar, vea, por amor a Dios. Venga urgente al altar, venga a la capilla, venga acá a Sogues. Todo lo que yo le digo le voy a demostrar con hechos. Porque dice Santo Tomás y los viejos, hay que ver para creer, y esto es la realidad. No se puede creer en la boca, no se puede creer en palabras. La boca y la lengua se mueven porque no tiene huesos. Dios nos ha dado los ojos para ver, creer y juzgar. Usted va a ser operada, escúcheme. Usted va a ser operada a través de Dios y a través del alma del hermano Gregorio. Vamos a sacar ese amarre, ese trabajo negro, maquiavélico, y vamos a ayudarle a que usted de corazón encuentre un buen hombre, que lo valore, que lo estime, que le respete, porque usted es una mujer trabajadora, usted es una mujer emprendedora. Ahora, entonces, le comunico. La invitación ya está hecha. Ahora depende de usted. ¿Quiere vivir en ese infierno? Es vida de usted. 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Esto nos han enviado desde Isdotú, desde Venezuela, desde la Casa Grande, desde la Casa Mayor, desde la Casa del Poder Mental. Porque hay gente que en verdad es triste ver que vienen secándose, que el medicamento, que ya el remedio, que ya la pastilla, que ya el jarabe, ya no le hace nada. Hasta a veces el mismo médico se sorprende porque en los exámenes, en las tomografías, radiografías, no hay nada, no le encuentran nada. Pero el enfermo está más, ya en estos momentos secándose, sin poder caminar, le duele las coyunturas, le tiene ataques de epilepsia, le está dando el Parkinson. En este momento, mi querida familia, le duele la cabecita, no puede dormir, no puede comer, vive en un infierno y dice, bueno, ¿qué hago? Ya no quiero ser un estorbo para mi pareja, ya no quiero que mis hijos gasten dinero. Esta semana es la gran semana en donde usted va a recibir en su cuerpo el suero sagrado bendito de la vida del hermano Gregorio. Nosotros lo vamos a poner por sus venas, lo vamos a poner en su cuerpo para que sienta y viva verdaderos milagros. Lo que usted tiene que hacer es con tiempo llamar. 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Esto es un secreto que usted va a recibir para toda la vida. 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
2: Diez reglas de oro del matrimonio. La primera, nunca se irriten los dos al mismo tiempo. La segunda, nunca se griten el uno al otro a menos que la casa esté en llamas. La tercera, si uno de los dos tiene que vencer en una discusión, deja que sea tu cónyuge. La cuarta, si tienes que criticar, hazlo con amor. La quinta, nunca se echen a la cara los errores del pasado. La sexta, sé negligente con cualquiera antes que con tu cónyuge. La séptima, nunca se retiren a dormir con un desacuerdo sin resolver. La octava, por lo menos una vez al día, trata de decir algo bondadoso o un cumplido agradable a tu cónyuge. La novena, cuando hayas hecho algo equivocado, prepárate para admitirlo y pedir excusas. Y la última, dos no riñen si uno no quiere, y el que está equivocado es el que más habla.

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1: semana. Hoy cumplí una semana de nacido. ¡Qué alegría haber llegado a este mundo! Primer mes. Mi mamá me cuida muy bien. Es una mamá ejemplar. Dos meses. Hoy me separaron de mi mamá. Ella estaba muy inquieta y con sus ojitos me dijo adiós, esperando que mi nueva familia humana me cuidara tan bien como ella. Cuatro meses. He crecido rápido. Todo me llama la atención. Hay varios niños en la casa que para mí son mis hermanitos. Somos muy inquietos. Ellos me jalan la cola y yo los muerdo jugando. Cinco meses. Hoy me regañaron. Mi ama se molestó porque me hice pipí adentro de la casa. Pero nunca me han enseñado dónde debo hacerlo. Además, duermo en la recámara y ya no me aguantaba. Ocho meses. Soy un perro feliz. Tengo el calor de un hogar. Me siento tan seguro, tan protegido. Creo que mi familia humana me quiere y me consiente mucho. Cuando están comiendo, me convidan. 12 meses. Hoy cumplí un año. Soy un perro adulto. Mis amos dicen que crecí mucho más de lo que ellos pensaban. Ay, qué orgullosos se deben sentir de mí. 13 meses. Qué mal me sentí hoy. Mi hermanito me quitó la pelota. Yo nunca le agarro sus juguetes, así que se la quité. Pero mis mandíbulas se han hecho muy fuertes y lo lastimé sin querer. Después del susto me encadenaron, casi sin poderme mover, al rayo del sol. Dicen que van a tenerme en observación y que soy ingrato. De verdad, no entiendo nada de lo que pasa. 15 meses. Ya nada es igual. Vivo en la azotea. Me siento muy solo. Mi familia ya no me quiere. A veces se les olvida que tengo hambre y sed. Cuando llueve, no tengo un techo que me cobije. 16 meses. Hoy me bajaron de la azotea. De seguro mi familia ya me perdonó. Yo me puse tan contento que daba saltos de gusto. Mi rabo parecía rehilete. Encima de eso, me van a llevar con ellos de paseo. Nos enfilamos hacia la carretera y de repente se pararon. Abrieron la puerta y yo me bajé feliz creyendo que haríamos nuestro día de campo. No comprendo por qué cerraron la puerta. Y se fueron.
2: ¡Hey! ¡Oigan! ¡Esperen! Ladré. ¡Se olvidan de mí! Y corrí detrás del coche con todas mis fuerzas.
1: Mi angustia crecía al darme cuenta que casi me desvanecía. Y ellos no se detenían. Me habían abandonado. 17 meses. He tratado en vano de buscar el camino de regreso a casa. Estoy perdido. En mi sendero hay gente de buen corazón que me ve con tristeza y me da algo de comer. Yo les agradezco con mi mirada y desde el fondo de mi alma. Quisiera que me adoptaran y sería leal como ninguno. Pero solo dicen, pobre perrito, debe estar perdido. 18 meses. El otro día pasé por una escuela y vi muchos niños y jovencitos con mis hermanitos. Me acerqué y un grupo de ellos, riéndose, me lanzó una lluvia de piedras para ver quién tenía mejor tino. Una de esas piedras me lastimó y perdí un ojo. 19 meses. Parece mentira. Cuando estaba más bonito se compadecían más de mí. Ya estoy muy flaco. Mi aspecto ha cambiado. La gente me saca a escobazos cuando pretendo echarme en una pequeña sombra. ¿Qué pasa? 20 meses. Casi no puedo moverme. Hoy, al tratar de cruzar una calle por donde pasan muchos coches, uno me arrolló. Según yo, estaba en un lugar seguro, pero nunca olvidaré la mirada de satisfacción del conductor, que hasta se ladeó con tal de centrarme. Ojalá me hubiera matado, pero solo me dislocó la cadera. Mis patas traseras no me responden. Y con dificultad me arrastré hacia la hierba del camino. Tengo 10 días bajo el sol, la lluvia, el frío, sin comer. No puedo moverme. El dolor es insoportable. Me siento muy mal. Quedé en un lugar húmedo y parece que hasta mi pelo se está cayendo. Casi estoy inconsciente. Pero la dulzura de su voz me hizo reaccionar. Pobre perrito. Mira cómo te han dejado, decía. Junto a ella venía un señor con bata blanca. Empezó a tocarme. Y le dijo: lo siento, señora. Este perro ya no tiene remedio. Es mejor que deje de sufrir. A la gentil dama se le salieron unas lágrimas y asintió. Como pude, moví mi rabo y la miré agradeciéndole que me ayudara a descansar. Solo sentí el piquete de la inyección y me dormí para siempre, pensando por qué tuve que nacer si nadie me quería.

0: José nació, en verdad no sentí gran alegría porque yo quería un varón. 2 días después, volví a buscar a mis 2 mujeres. Una lucía pálida y la otra radiante y dormilona. En pocos meses me dejé cautivar por la sonrisa de María José. Fue entonces cuando empecé a amarla con locura. Su carita y su mirada no se apartaban ni un instante de mi pensamiento. Un día me dijo, «Papi, cuando cumpla 15 años, ¿cuál será mi regalo?» «Pero mi amor, si apenas tienes 10 añitos». «Bueno, papi, tú siempre dices que el tiempo pasa volando». Y era verdad. María José tenía ya 14 años y excelentes notas escolares. Ocupaba todo el espacio en casa, en la mente y en el corazón de la familia, especialmente el de su padre. Fue un domingo muy temprano cuando nos dirigíamos a misa. María José tropezó con algo. Eso creíamos todos, y dio un traspié. La detuve de inmediato para que no cayera. María José fue cayendo lentamente sobre el banco y casi perdió el conocimiento. La llevamos al hospital. Allí permaneció por 10 días. Me informaron que mi hija padecía de una grave enfermedad que afectaba seriamente su corazón. Pero no era algo definitivo. Había que practicarle otras pruebas para llegar a un diagnóstico firme. «Papi, voy a morir, ¿no es cierto? Eso te dijeron los médicos, ¿verdad?» «No, mi amor, no vas a morir. Dios, que es tan grande, no permitiría que pierda lo que más he amado en el mundo». «Papá, quienes mueren van a algún lugar. Pueden ver desde lo alto a las personas queridas. ¿Sabes si pueden volver?» «Bueno, hija, en verdad nadie ha regresado de allá a contar algo sobre eso, pero si yo muriera, no te dejaría sola. Estando en el más allá, buscaría la manera de comunicarme contigo. En última instancia, utilizaría el viento para venir a verte». «¿El viento? ¿Y cómo harías eso, papi?»
1: «No tengo la menor idea, hija. Solo sé que si algún día muero, sentirás que estoy contigo cuando un suave viento roce tu cara y una brisa fresca bese tus mejillas».
0: Ese mismo día por la tarde llamaron al padre. El asunto era grave. Su hija se estaba muriendo. Necesitaban un corazón, pues el de ella no resistiría sino unos 15 o 20 días más. ¿Un corazón? ¿Y de dónde saco un corazón? Ese mismo mes, María José cumpliría sus 15 años. Fue el viernes por la tarde cuando consiguieron un donante. Las cosas iban a cambiar. Y entonces, el domingo por la tarde, María José estaba operada. Éxito total. Sin embargo, papá no había vuelto por el hospital y María José lo extrañaba muchísimo. Su mami le decía que todo estaría bien y la abrazó con ternura. Más adelante, al llegar todos a casa, se sentaron en un enorme sofá y su mamá, con los ojos llenos de lágrimas, le entregó a María José una carta de su padre. «María José, mi gran amor. Al momento de leer mi carta, debes tener 15 años y un corazón fuerte latiendo en tu pecho. Esa fue la promesa de los médicos que te operaron. No puedes imaginarte ni remotamente cuánto lamento no estar a tu lado en este instante. Cuando
1: cuando supe que ibas a morir. Sentí que yo también moriría contigo y me preguntaba qué podía hacer. Después de tanto pensar y sentir mil cosas dentro de mí, decidí finalmente que la mejor manera de hacer algo por ti era darle respuesta a una pregunta que me hiciste cuando tenías 10 años, ¿te acuerdas? Y a la cual no respondí. Decidí hacerte el regalo más hermoso que nadie jamás ha hecho. Mi corazón. Te regalo mi vida entera, sin condición alguna, para que hagas con ella lo que creas que es mejor, sintiendo muchas cosas bellas y sabiendo que en el mundo lo más importante es que quieras vivir. Vive, hija. Siempre estaré a tu lado. Te amo y siempre te amaré. Porque eres lo más grande y hermoso que Dios me ha dado. Te amo, María José. María José lloró todo el día y toda la noche. Al día siguiente, fue al cementerio y se sentó sobre la tumba de su papá y susurró: papi, ahora puedo comprender cuánto me amabas. Yo también te amo y te honraré para siempre. Y en ese instante, las copas de los árboles se movieron levemente. Cayeron algunas flores. Sintió María José que un suave viento rozó su cara y una brisa fresca besó sus mejillas. Alzó la mirada al cielo sintiendo una paz inmensa y dio gracias a Dios por eso. Se levantó y caminó a casa con la alegría de saber que lleva en su corazón más grande del mundo.

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En esta casa no hay calendarios y en mi memoria los recuerdos están hechos una maraña. Me acuerdo de aquellos calendarios grandes, unos primores, ilustrados con imágenes de santos que colgábamos al lado del tocador. Pero ya no hay nada de eso. Todas las cosas antiguas han ido desapareciendo. Yo también me fui borrando, sin que nadie se diera cuenta. Primero me cambiaron de alcoba porque la familia creció. Después me pasaron a otra más pequeña aún, acompañada de mis bisnietas. Ahora ocupo el desván, el que está en el patio de atrás. Prometieron cambiarle el vidrio roto de la ventana, pero se les ha olvidado y todas las noches por allí se cuela un airecito helado que aumenta mis dolores reumáticos. Desde hace mucho tiempo tenía intenciones de escribir, pero me pasaba semanas buscando un lápiz y cuando al fin lo encontraba, yo misma volví a olvidar dónde lo había puesto. A mis años, las cosas se pierden fácilmente. La otra tarde caí en cuenta de que mi voz también había desaparecido. Cuando le hablo a mis nietos o a mis hijos, no me contestan. Pero no me oyen. No me miran. No me responden. Entonces, llena de tristeza, me retiro a mi cuarto antes de terminar de tomar la taza de café. Lo hago así, de pronto, para que comprendan que estoy enojada, para que se den cuenta que me han ofendido y vengan a buscarme y me pidan perdón. Pero nadie viene. El otro día les dije que cuando me muriera, entonces sí que me iban a extrañar. Y el nieto más pequeñito dijo: «Ay, ¿y a poco estás viva, abuela?». Les cayó tan en gracia que no paraban de reír. 3 días estuve llorando en mi cuarto, hasta que una mañana entró uno de los muchachos a sacar unas llantas viejas y ni los buenos días me dio. Fue entonces cuando me convencí de que soy invisible. Me paro en medio de la sala para ver si, aunque sea estorbo, me miren, pero mi hija sigue barriendo sin tocarme, los niños corren a mi alrededor, de un lado a otro, sin tropezar conmigo. Cuando mi yerno se enfermó, tuve la oportunidad de serle útil. Le llevé un té especial que yo misma preparé, se lo puse en la mesita y me senté a esperar que se lo tomara. Solo que estaba viendo televisión y ni un parpadeo me indicó que se daba cuenta de mi presencia. El té poco a poco se fue enfriando. Y mi corazón también. Un viernes se alborotaron los niños y me vinieron a decir que el día siguiente nos iríamos todos de día de campo. Me puse muy contenta. Hacía tanto tiempo que no salía y menos al campo. El sábado fui la primera en levantarme. Quise arreglar las cosas con calma. Los viejos nos tardamos mucho en hacer cualquier cosa, así que me tomé mi tiempo para no retrasarlos. Al rato entraban y salían de la casa, corriendo y echaban las bolsas y juguetes al carro. Yo ya estaba lista y muy alegre esperándolos en la puerta. Cuando arrancaron y el auto desapareció envuelto en bullicio, comprendí que yo no estaba invitada. Tal vez porque no cabía en el auto o porque mis pasos tan lentos impedirían que todos los demás corretearan a su gusto por el bosque. Sentí clarito, clarito cómo mi corazón se encogió. La barbilla me temblaba
como cuando uno no aguanta las ganas de llorar. Antes, hasta besuqueaba a los chiquitos. Era un gusto enorme el que me daba tenerlos en mis brazos, como si fueran míos. Sentía su piel tiernita y su respiración dulzona muy cerca de mí. La vida nueva se me metía como un soplo y hasta me daba por cantar canciones de cuna que nunca creí recordar. Pero un día, mi nieta, Laura, que acaba de tener un bebé, dijo que no era bueno que los ancianos besaran a los niños por cuestiones de higiene. Ya no me acerqué más. No fuera a ser que les pasara algo malo por mis imprudencias. Tengo tanto miedo de contagiarlos. Pero yo los bendigo a todos y los perdono. Y los amo. Porque son mi familia. Son mi sangre. Y después de todo, ¿qué culpa tienen los pobres de que yo me haya vuelto invisible?

cuenta una historia que un niño se encontraba en un lugar no determinado, junto a otros niños, y transportaron un avión con destino a la Tierra. Este niño estaba ansioso y entusiasmado por venir al mundo. En ese vuelo, se encontró con un niño que sufría porque no quería nacer. El niño ansioso le preguntó al niño triste: ¿por qué estás así? Y este le respondió: no quiero nacer, porque voy a ser muy pobre y voy a soportar hambre y miseria. Por ello, prefiero quedarme. El niño ansioso le contestó: no te preocupes, yo voy a nacer en el seno de una familia con mucho dinero, y cuando esto ocurra, voy a ser gran amigo tuyo y les voy a decir a mis papitos que ayudemos a los tuyos. Entonces el niño triste sonrió y se puso muy contento. Más tarde, el niño ansioso se encontró con otro, pero de piel negrita, que lloraba desconsolado, y también le preguntó: ¿por qué lloras? Y este le respondió: porque mi papá nos va a abandonar a mi mamita y a mí. ¿No ves que ellos son de piel blanca? Y como voy a nacer negrito, mi padre va a dudar de mi madre y voy a ser muy infeliz. No te preocupes. Mira que yo voy a nacer en el seno de una familia muy rica. Y cuanto pida, mis padres me darán. Así que les voy a pedir que hagan una investigación de la sangre de tu papito, y así él se dará cuenta que tú eres su hijo y que tu mamita nunca hizo nada para que él dudara. El niño negrito se quedó muy contento. Más tarde, el que iba a nacer rico, mientras caminaba por el avión, se encontró con un niño decepcionado y cansado de sufrir, y le preguntó: ¿por qué estás afligido? Y el niño le respondió: es que yo sé que al momento de nacer, el parto será muy difícil y mi madrecita morirá. Yo sé que en ese momento escogerán entre la vida de ella y la mía. Y ese angelito lleno de amor, bondad y ternura se decidirá a brindar.

0: cámbiame la vida a mí. La muerte de mi mamita constituirá un grave dolor para mi papito. Y por la desesperación, a lo mejor le acompañe en ese viaje. Y yo iré a parar en uno de esos lugares a donde llevan a los niños desamparados. Por todo ello, no quiero nacer. El niño entusiasmado le dijo: no te preocupes. Mira, cuando nazca voy a tener mucho dinero. Y les voy a pedir a mis padres que ayudemos a tu papito para que salga adelante. Y comprenda que Dios se llevó a tu mamita porque fue ejemplo de amor. Y te dejó a ti para que no estuvieras solito. El niño afligido esperó con ansia su llegada. Cuando llegó la hora de la partida, el piloto encargado de enviar a los niños al mundo empezó a llamarlos. El niño negrito fue el primero en salir, luego el niño pobre y el niño afligido. Y a cada uno de ellos el niño que nacería rico les gritaba en la despedida: no se preocupen, allá nos vemos. Después de haber mandado a los tres niños, el piloto cerró la puerta y el niño ansioso por nacer le gritó: espere, señor, falto yo. Yo también quiero ir al mundo para decirle a mi papito cuánto le quiero y agradecerle a mi mamita por todo el amor que me dará cuando nazca y que voy a ser tan bonito como ellos. Espere, señor, por favor, no sea malito, no me cierre las puertas. Señor, ayúdeme. De pronto, hubo un silencio. Y el piloto le respondió: lo siento, pero tus padres decidieron no tenerte.
1: ¿Cómo? Pero señor, es que quiero conocerlos. Tengo tantas ilusiones de verlos. Quiero que vean que esta parte chiquita de vida también es parte de ellos. Dios mío, ¿por qué me cierran las puertas? Señor, ayúdeme. Señor, ¡quiero nacer! ¡Ayúdeme!
0: De inmediato, se escuchó un gran lamento en la eternidad, que hasta los ángeles estremecieron y lloraron. El niño desapareció en un túnel largo, negro y lleno de dolor.

Alabanza seas, oh Dios, por el Padre que me diste. Por su presencia firme me inspira perseverancia. Por su trabajo constante me enseña el valor del servicio. Su mirada paterna que me inspira confianza. Quiero, Señor, pedirte por cada padre de familia, por su misión que muchas veces es difícil. Te pido, Señor, que los ilumines y les des cada día más valor para sosegar su hogar y más cariño para brindárselo a su familia. Bendice, oh Dios, a mi padre. Bendice también a todos los padres.

El día que esté viejo, ya no seré el mismo. Por eso, tenme paciencia y compréndeme, hijo mío. Cuando derrame comida sobre mi camisa y olvide cómo atarme mis zapatos, tenme paciencia. Recuerda las horas que pasé enseñándote a hacer las mismas cosas. Si cuando conversas conmigo, repito y repito las mismas palabras y sabes de sobra cómo termina mi historia, por favor, no me interrumpas y escúchame. Recuerda, cuando eras pequeño para que durmieras, tuve que contarte muchas veces el mismo cuento hasta que lo hicieras. Cuando estemos reunidos y sin querer haga mis necesidades, no te avergüences y comprende que no tengo la culpa de ello, pues ya no puedo controlarlas. Recuerda cuántas veces de niño te ayudé y estuve pacientemente a tu lado hasta que terminaras lo que estabas haciendo. No me reproches porque no quiero bañarme. No me regañes por ello. Recuerda, hijo mío, las veces que te perseguí y los mil pretextos que inventé para hacerte más agradable tu aseo. Cuando me veas inútil e ignorante frente a todas esas cosas modernas que ya no podré entender, te suplico que me des todo el tiempo necesario para no lastimarme con tu risa burlona. Acuérdate que fui yo quien te enseñó tantas cosas. Esas cosas fueron producto de mi esfuerzo y mi perseverancia. Cuando en algún momento conversemos y se me olvide lo que estábamos hablando, dame todo el tiempo necesario hasta que recuerde lo que estábamos platicando. Y si no puedo, no te impacientes. Tal vez no era importante lo que estaba diciendo. Yo lo único que quiero es estar a tu lado y que me escuches un momento. Si alguna vez ya no quiero comer, no insistas. Sé cuánto puedo y cuánto debo. Comprende que con el tiempo ya no tengo dientes para morder, ni gusto para sentir. Cuando mis piernas fallen por estar cansadas de andar en la vida, dame tu mano para apoyarme como lo hice yo cuando recién comenzabas a caminar con tus débiles piernitas. Por último, cuando alguna vez me oigas que ya no quiero vivir, que quiero morir, no te enfades. Algún día entenderás que eso no tiene nada que ver con tu cariño o con cuánto te ame. Siempre quise lo mejor para ti y he preparado los caminos que has debido recorrer. Piensa entonces que con este paso que me adelanto en dar, estaré construyendo para ti otra ruta, en otro tiempo.

o impotente por verme así. Dame tu corazón, compréndeme y apóyame, como lo hice yo cuando empezabas a vivir. De la misma forma como te he acompañado en tu sendero, te ruego que me acompañes a terminar el mío. Dame amor y paciencia, que te devolveré gratitud y sonrisas con el inmenso amor que tengo por ti.

no es mi cumpleaños o ningún otro día especial. Tuvimos nuestro primer disgusto anoche y él me dijo muchas cosas crueles que en verdad me ofendieron. Pero sé que está arrepentido y no las dijo en serio porque él me mandó flores hoy. No es nuestro aniversario o ningún otro día especial. Anoche me lanzó contra la pared y comenzó a ahorcarme. Parecía una pesadilla. Pero de las pesadillas despiertas y sabes que no es real. Me levanté esta mañana adolorida y con golpes en todos lados. Pero yo sé que está arrepentido, porque él

ocasionó esta vez. No pude ir al trabajo hoy porque no quería que se dieran cuenta. Pero yo sé que está arrepentido porque él me mandó flores. Recibí flores hoy, y no era el Día de las Madres o ningún otro día especial. Anoche, él volvió a golpearme, pero esta vez fue mucho peor. Pero si logro dejarlo, ¿qué voy a hacer? ¿Cómo podría yo sola sacar adelante a los niños? ¿Qué pasará si nos falta el dinero? Le tengo tanto miedo. Dependo tanto de él que temo dejarlo. Pero yo sé que está arrepentido, porque él me mandó flores hoy. Recibí flores hoy. Hoy es un día muy especial. Es el día de mi funeral. Anoche, por fin logró matarme. Me golpeó hasta morir. Si por lo menos hubiera tenido el valor y la fortaleza de dejarlo. Si hubiera leído el miedo en los ojos de mis hijos. Si hubiera aceptado ayuda profesional. Hoy no hubiera recibido flores.

Agradezca siempre a Dios por el alimento que come. No proteste contra lo que está comiendo. Recuerde que muchos de sus hermanos están pasando hambre. Por más sencillo que sea su alimento, Él lo mantiene vivo y dispuesto. Sepa ser humilde. Agradezca siempre el beneficio obtenido. La mayor parte de la población ni siquiera puede disfrutar de este privilegio. Tome su alimento como la mejor cosa del mundo y agradezca siempre por el pan de cada día.

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2: 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Son exactamente las...
3: En tu radio Panamericana son las 3:33.
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1: ¿Qué hora es? ¿Qué hora es? En FM Panamericana son exactamente las.
2: En tu radio Panamericana son las 4 horas, 30 minutos.

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3: Evangelio de hoy, jueves 28 de mayo del 2026.
4: Proclamación del Santo Evangelio según San Lucas. Cuando era la hora, se sentó a la mesa y con él los apóstoles, y les dijo: «¿Cuánto he deseado comer con vosotros esta Pascua antes que padezca? Porque os digo que no la comeré más hasta que se cumpla en el reino de Dios». Y habiendo tomado la copa, dio gracias y dijo: «Tomad esto y repartidlo entre vosotros, porque os digo que no beberé más del fruto de la vid hasta que el reino de Dios venga». Y tomó el pan y dio gracias y lo partió y les dio, diciendo: «Esto es mi cuerpo, que por vosotros es dado, haced esto en memoria de mí». De igual manera, después que hubo cenado, tomó la copa, diciendo: «Esta copa es el nuevo pacto en mi sangre, que por vosotros se derrama».
5: Palabra del Señor. Gloria a ti, Señor Jesús.
3: Apreciados hermanos en Cristo, reflexionemos en los cuatro puntos siguientes para enriquecer nuestra fe. En este primer punto, reflexionemos en la frase: «¿Cuánto he deseado comer con vosotros esta Pascua?». La frase revela la ternura y profundidad del amor de Jesús hacia quienes ha llamado a compartir su vida. Él quiso inaugurar un nuevo pacto, sellado no con palabras, sino con su cuerpo y su sangre, donados voluntariamente por nuestra salvación. Este deseo de Jesús sigue vivo en cada misa, en cada altar. Él sigue esperando con el mismo amor ardiente que lo movió aquella noche. Sigue deseando entrar en nuestra vida, fortalecernos con su presencia, sanarnos con su ternura y alimentarnos con su gracia. La comunión no es un acto simbólico, sino un encuentro real y transformador con Cristo que nos invita a vivir en Él y con Él como hijos amados del Padre. Jesús, con esa frase, nos hace comprender que el centro de su misión es el amor que quiere unirse a nosotros para siempre. Su anhelo no es pasajero ni condicionado, es eterno, personal y redentor. En cada Eucaristía ese deseo se renueva y nos recuerda que somos buscados, esperados y amados por un Dios que quiso quedarse con nosotros para siempre. En este segundo momento de la reflexión, meditemos en la frase: «No beberé más del fruto de la vid hasta que el reino de Dios venga». Es necesario comenzar por reconocer con amor nuestras áreas de mejora, ya sea como esposos, padres, madres o hijos. Jesús se identifica con el ayuno del alma que anhela la plenitud y con el compromiso de llevar a cumplimiento la voluntad del Padre. Es también un llamado a la gratitud, a la adoración y a la imitación de su entrega en nuestras propias vidas. Honrar este acto de amor requiere vivir con conciencia de su valor infinito, acercarse con fe a la Eucaristía y procurar que nuestra vida sea reflejo de ese amor que se dona sin reservas. Es vivir con el deseo profundo de responder al amor con amor, sabiendo que en esa entrega hemos sido rescatados, transformados y reconciliados con Dios. Este llamado implica también un compromiso diario, dejar que el amor de Cristo inspire nuestras decisiones, guíe nuestras acciones y moldee nuestras relaciones. Imitar su entrega, servir con alegría, perdonar con sinceridad y amar incluso cuando cueste. Vivir así es hacer memoria viva de Jesús en cada gesto, en cada palabra y en cada obra de bien que brote de un corazón lleno de Dios. En este tercer punto, profundicemos en la frase: esto es mi cuerpo, que por vosotros es dado. Jesús se ofreció como pan partido para alimentar nuestras almas, como presencia viva que permanece en la Eucaristía, como testimonio eterno de su amor fiel y misericordioso. Cada vez que se pronuncian estas palabras en la Santa Misa, se renueva ese mismo sacrificio que Cristo hizo por nosotros en el Calvario. Valorar esta entrega es reconocer que no hubo límites en su amor, que no se reservó nada para sí y que incluso en el dolor eligió darnos vida. Su cuerpo entregado es fuente de esperanza, alimento de salvación, signo de una nueva alianza sellada con su sangre. Nos compromete a vivir en la verdad, la compasión y la justicia, porque todo aquel que ha experimentado el amor de Dios no puede vivir de la misma manera. Ese amor transforma nuestra manera de ver el mundo, de relacionarnos con los demás y de enfrentar cada situación de la vida. Somos invitados a caminar con Él cada día, a dejarnos moldear por su presencia y a ser testigos visibles de su bondad en medio de un mundo que necesita esperanza. En este cuarto punto, meditemos sobre la frase: esta copa es el nuevo pacto. Debemos estar dispuestos a dejar que Dios nos revele la profundidad de la identidad y la misión de Jesús. Debemos estar abiertos a reconocer la divinidad de Jesús y su identidad como el Hijo de Dios, más allá de las limitaciones y expectativas humanas. La comprensión de la naturaleza divina de Jesús es fundamental para entender su autoridad, su misión y su capacidad de salvación. El rechazo de Jesús a menudo se debe a la incapacidad de las personas para aceptar su igualdad con Dios y su carácter divino. No nos dejemos llevar de las apariencias, siempre veamos las cosas positivas en las personas, creamos en sus capacidades y apoyémoslas en lo que sea necesario. Nos invita a vivir como hijos amados, reconciliados y llamados a reflejar ese mismo amor en nuestras relaciones cotidianas. Nos compromete a vivir en la verdad, la compasión y la justicia, porque todo aquel que ha experimentado el amor de Dios no puede vivir de la misma manera. Somos invitados a caminar con Él, a dejarnos transformar por su presencia y a ser testigos de su bondad en el mundo. Esta copa es símbolo de una promesa eterna. Dios está con nosotros, permanece fiel y en Jesús ha sellado con amor una alianza que nos renueva, nos levanta y nos conduce a la plenitud de la vida. Ahora, con ayuda de las siguientes preguntas, podemos preguntarnos concretamente: ¿qué significado tiene para mí compartir la mesa con Jesús como lo hizo con sus discípulos? ¿Cómo puedo hacer de mi vida una respuesta fiel a la alianza que Jesús renovó en esa última cena? ¿Qué lugar ocupa la memoria de Jesús en mis decisiones y actitudes diarias? ¿Siento incomodidad cuando Jesús quiere ser el Señor de mi vida? ¿Me uno a Cristo y a su Padre mediante la Santa Comunión? ¿Entiendo la unidad de la Santísima Trinidad? Oremos. Jesús, sumo y eterno sacerdote, haz de nuestro corazón un lugar digno para ti, donde tu recuerdo no se borre y tu presencia sea siempre viva. Enséñanos a vivir en unidad, a amar sin condiciones y a ser testigos fieles de la nueva alianza que tú has sellado con nosotros. Enséñanos a confiar en tu voluntad y a caminar contigo con fidelidad para que nuestra vida sea testimonio de tu amor y misericordia. Te lo pedimos a ti, que vives y reinas con el Padre, en la unidad del Espíritu Santo y eres Dios, por los siglos de los siglos. Amén. Que el Señor te bendiga abundantemente en este día, en el nombre del Padre, del Hijo y del Espíritu Santo. Amén.
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2: La historia de una joven ciega que se odiaba a sí misma y odiaba el mundo por ser ciega. Odiaba a todos, menos a su novio, que la quería mucho. Un día consiguió un par de ojos sanos, lo operaron y pudo ver. Cuando lo hizo, el novio le preguntó si se casaría con él, a lo que ella respondió que no, porque se dio cuenta que él era ciego. El novio, triste, lo comprendió y se despidió de su vida. En su partida le dijo: tan solo te pido que cuides muy bien de mis ojos, pues te los regalé, ahora son los tuyos. Te amo. Te amo, te amo. Hoy, antes de decir algo destructivo, piensa en los que no pueden hablar. Antes de quejarte del sabor de tu comida, piensa en los que no tienen qué comer. Antes de quejarte de tu pareja, piensa en los corazones solitarios y tristes que añoran un compañero. Antes de quejarte de tus hijos, piensa en quienes no los tienen y los desean con todo el corazón. Cuando estés cansado y reniegues de tu trabajo, piensa en los millones que están desempleados y quisieran el tuyo. Antes de señalar con el dedo y tomarte la atribución de juzgar, recuerda que todos hemos cometido errores y lo seguimos haciendo. Y cuando el cansancio y las tinieblas quieran lastimarte y llenarte de pensamientos negativos y destructores, sonríe. Sonríe y da gracias a Dios porque estás vivo y todavía andas por aquí. Esta vida no es eterna. Aquí en la tierra no es eterna para nadie. Es un regalo de Dios, una aventura, una celebración, un hermoso viaje. Disfrútalo. La única vida que es eterna es la espiritual. Por eso necesitamos sembrar para la eternidad, sin despreciar a quienes se entregan para que nosotros tengamos una mejor vida acá. La Biblia dice en el Salmo 16:11: me mostrarás la senda de la vida, en tu presencia hay plenitud de gozo, delicias a tu diestra para siempre. Que Dios te bendiga.
3: La oración, la fe, el amor a Dios, el rezar, el inclinar la cabeza ante Dios es lo más sagrado para que cada día todo lo que creemos emprender, hacer, crear o construir sea positivo. Es por eso, mi querida familia, cada día el hermanito Gregorio está aquí con un programa diferente, siempre poniendo ese aliciente, poniendo esa fe, ese granito de arena, para que en la vida, su vida cambie, como ha cambiado la vida de todas las personas que hoy viven alegres, felices, y cada día viven los verdaderos milagros hacia Dios y hacia el hermanito Gregorio. Mi querida familia, así estamos con este su programa, Caravana de Sanación. Siempre haciéndoles la gran invitación a que ustedes participen de este programa a través de un mensaje de texto, a través de un WhatsApp, a través de una llamada telefónica. Háganos saber de qué parte nos escribe, qué es lo que usted necesita. Déjenos orientarle de una manera positiva. 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Hoy nos están escuchando a través de el internet. Estamos llegando a todo el mundo. Estamos llegando a todos los países de habla hispana. Estamos llegando al Ecuador entero, gracias a la costa. Estamos llegando a la provincia de El Cañar. Estamos llegando a la provincia de La Suay, a la provincia de Chimborazo. Estamos llegando a Loja. Estamos llegando acá a Zamora Chinchipe, a Morona Santiago. Y para nosotros es un contento, es una alegría. 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Acá en esta parte de Cuenca, por el sector de la Chola Cuencana, quiero recordarle a mi querido amigo del nombre Homero. Usted vino hace 15 días. Mi querido amigo me trajo una velita limpiando su negocio, que cada que usted va a abrir su negocio, usted encuentra frascos de orinas, suciedades. También me comunicó que usted encontró una cabeza de gato negro embalsamado. Pues le quiero comunicarle que esto no es de gente ajena, esto es de su propio hermano, Pedro. Este hombre egoísta, al verle que sus finados padres lo dejaron a usted un poquito más de herencia, hasta la casita donde usted vive, este hombre de usted, este hermano mayor que usted, se está valiendo de cosas malas para que usted cierre ese negocio. Es por eso que usted no me cuenta que se encuentra enfermo, pero usted ya era de venir. Pero hay gente que a veces se descuida y no tenemos que esperar ser un estorbo, una carga, un vegetal. No hay que esperar vivir enfermos, postrados, desahuciados. No hay que esperar que nos tengan pena o lástima o ir a parar en una cama de un hospital para buscar ayuda cuando ya no se puede. Tenga tiempo, amigo. Yo voy a ayudar. De corazón le voy a dar la mano. Va a haber milagros, así como la gente. Hoy están viniendo al altar. Hoy han llegado mucha gente a ponernos las florcitas, los cuadritos, las velas, las veladoras. Porque hoy sus hijos han llegado a los Estados Unidos. Porque los secretos, las contras, los resguardos, las protecciones que nosotros entregamos no es para un día, no es para un mes, es para toda la vida. Por eso yo siempre digo es garantizado. Nadie le garantiza más que el hermanito Gregorio. 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En la mujer, problemas al útero, problemas a los ovarios, quistes. En estos momentos están en tratamiento y el remedio, el medicamento no les hace bien. En el hombre, la eyaculación precoz, la impotencia sexual. Es triste, es doloroso ver que esta enfermedad está acabando a la humanidad psicológicamente. Y por esta enfermedad, ¿cuántos divorcios, cuántos hogares separados? Y cuando un hogar se destruye, cuando un hogar se acaba, es triste ver que el hijo o la hija se queda sin padre y madre. 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El hermanito Gregorio es el único que opera. El hermanito Gregorio es el único que le va a volver a ayudar a que usted vuelva a ver, a que usted vuelva a caminar. Entonces, mi querida familia, quiero recordarle precisamente aquel otro mensaje. Este mensaje dice: hermanitos, yo les estoy escuchando acá en Biblián. Yo quiero hacer una consulta con ustedes. ¿Qué es lo que les llevo? Siempre la gente me está preguntando qué llevo o qué tienen que traer. Usted traiga personalmente al enfermo, al paciente, al necesitado. Así esté desahuciado, así esté postrado, así esté paralítico, así le hayan dicho que se va a morir. La última palabra no está dicha. La última palabra tiene Dios y el hermanito Gregorio. Si no puede venir el enfermo, tráigame una verita limpiando el cuerpo, tráigame un paquete de algodón, puede traerme una fotografía, una prenda de la casa donde usted tiene sus animalitos, tráigame un poco de abono, tráigame un poquito de tierra de la casa, todo lo que usted nos traiga, escúcheme, todo lo que usted nos traiga vamos a poner en cadena de fe, en cadena de oración. Sin que usted nos cuente una sola palabra, le vamos a decir la verdad. 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
4: Y con esta mañana nos despertamos un poco atrasados, trasnochados, pero aquí estamos para continuar la vida. Señoras y señores, buenos días a todos y todas. Hoy jueves 28 de mayo, les damos la cordial bienvenida a todos y cada uno de ustedes, gente madrugadora en los diferentes trabajos, en las diferentes actividades. En todo su diario trajinar, reciban el saludo cordial de quienes hablan, que los Ordóñez, dándoles la bienvenida. Estamos en el programa Despertar Ecuatoriano para todos los oyentes, Cochapata, Las Nieves, Navón Centro, las diferentes comunidades de nuestros amigos quicho hablantes. Buenos días, qué gusto saludarles. Informes, novedades, inquietudes, lo que tengan aquí a través del 095-898-7769. Estamos laborando a medio gas, como dicen. También sentimos el compromiso. Es la parte final de la vida. Ustedes conocen, ya es de dominio público, el fallecimiento de mi hermano, y por eso pues estaremos poco con música suave por ahí, ¿no? Pero sin embargo, gracias a Dios, porque Él, en cambio, a nosotros nos bendice todo y nos ha arreglado el día de hoy, las horas para vivir hoy. Mañana no sé si llegaremos. Lo de ayer ya es una historia, es como siempre digo, el pasado. Hoy estamos aquí. Lo de mañana esperaremos a ver los designios de Dios. Mientras tanto, ustedes disfruten de la música. Ya vendrá más adelante el aporte informativo y música para que nos acompañen. Hoy será el sepelio de mi hermano. La misa a las 11 de la mañana. Entiendo que de casa salen a las 10 y media. A las 11 en el templo de la parroquia San Felipe de Oña, Cantón Oña. Cumplir el acto del traslado de sus restos mortales hacia el cementerio de el cantón. Allá les invitamos a que nos acompañen. Es la parte final de la vida. Hasta ahí llegamos. Gracias por todos los mensajes que nos han hecho llegar dentro y fuera del país, a las personas de Quito, a los de Cuenca, a los de Pasaje, a los de Machala, a todos. A los de aquí también, sus notas de condolencia a través de las plataformas. Es tanto de escribir que no nos estamos refiriendo a nadie en especial, sino que más bien agradecidos con todos, absolutamente con todos. La noche de ayer también demostrada la solidaridad, la Eucaristía celebrada por el Padre Tomás en domicilio. Gracias por la bondad de él de desplazarse sin ningún compromiso, sin ningún el merodeo de estarse haciendo rogar, sino con todo gusto para acompañar a todos, a la congregación de las franciscanas que también estuvieron ahí, la familia que llegó del Guayas, del Oro, de Cuenca, de Quito, de todos los lados, los amigos que nos han visitado, amigos de todas las comunidades. Gracias de corazón les damos por ese gesto benevolente, por esa bondad de ayudarnos, de apoyarnos moralmente, como decían, solidariamente en este duro trance de la vida. Entonces, agradeciéndoles a todos y todas. Hoy les pedimos que nos acompañen en la parte final. Con esto se cierra la página de nuestro querido hermano Edmund. Entregó el alma al Creador luego de 4 años de una lucha de una enfermedad de cerebro, ¿no? El aneurisma, que hace 4 años y medio le dio en Cuenca, que algo resistió, no pudo recuperarse y hoy sí se fue definitivamente. Familiares en el extranjero, familiares aquí, nos hacen llegar sus notas de condolencia. ¿Verdad que duele? Hay que endurarnos, sacar fuerzas, como dicen, de algún ladito, para poder darle la vida y continuar nuestro ajetreo, nuestro seguir, hasta que papá Dios diga: tú también, venite para acá. Me queda mucha gratitud esta tierra. Todos, absolutamente todos, nos han acompañado. Todos se han hecho presentes, los de lejos a través de los mensajes de texto. Desde Nabón, desde Cochapata, desde Tablón, las instituciones, sindicato de choferes, el GAT municipal con sus mensajes, funcionarios, trabajadores, amigos, cuerpo de bomberos, todos nos han acompañado. Gracias de corazón a todos. Hoy cumpliremos la parte final, la Eucaristía en la Iglesia Matriz. ¿Cuántas veces mi hermano fue allá? El padre Tomás se ha hecho presente también a través de su mensaje. Cuando pedí un favor, el mundo puede dar mi salam, pero ya, este rato. Y esa es una gratitud que queda en cada uno de los corazones. Si es que ha habido de pronto debilidades, como todo ser humano, tenemos fortalezas. Tenemos desaciertos, aciertos, malos momentos, entonces que nos sepan disculpar a todos y todas. 6:48, vamos a dejarles con música porque el programa y en radio esto sigue, esto no se detiene.

Tenemos ya las 6:55 ya para ir cerrando el programa y para darle una despedida desde mi programa Despertar Ecuatoriano para mi hermano. Voy a ubicarles el tema que siempre le gustaba.

Las 6:58 eran las canciones que le gustaba. Unos temas más. Y para ir cerrando ya el programa Despertar Ecuatoriano. ¿Cuántas veces el mundo también nos apoyó al programa de la radio, no? Como a radio. La única vez que apoyamos al alimento para los adultos mayores, haciendo las gestiones desde Estados Unidos para apoyar a los ancianitos, junto a Sor Julita de la Providencia. Vamos con este tema que también pedía siempre.

0: Y así decía la canción y él sentía esto que hoy se cumple, ¿no? 7:02 a.m. Cierro el programa, despido desde mi programa también a mi hermano que hoy se va. Volvemos más adelante con el radar de noticias.
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0: En tu radio panamericana son las 7 horas, 3 minutos.
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0: En tu radio panamericana son las 7 horas, 4 minutos.
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0: de salud del país. Según el régimen, las medicinas tendrán la aprobación de la Administración de Alimentos y Medicamentos de Estados Unidos, la FDA. Entre las más solicitadas a la India a escala mundial están las medicinas que atienden enfermedades cardiovasculares, de diabetes, las infecciones, el cáncer, también los problemas respiratorios y gastrointestinales. Pero ¿cuál es el peso global de la industria farmacéutica de la India? Bueno, pues ese país es líder mundial en la producción de medicamentos genéricos y se lo conoce como la farmacia del mundo por sus bajos costos. Suministra el 20% de todo tipo de medicinas genéricas en el planeta y hasta el 60% de las vacunas, con más de 3.000 empresas farmacéuticas. Vamos a revisar esta iniciativa gubernamental con el doctor José Ruales, exministro de Salud. Doctor, buenos días, bienvenido a Contacto Directo.
1: Muy buenos días, Lenin. Muchas gracias por la invitación y por poner este importante punto en conocimiento a la comunidad.
0: A usted por acompañarnos, doctor. El gobierno anunció pues que traerá medicamentos de primer nivel con aval de la FDA desde India. ¿Cuál es la capacidad real de la industria farmacéutica de ese país para proveer en las cantidades y en los plazos que el Ecuador necesita?
1: Bueno, la India, como ya bien lo dijo en la introducción, es uno de los mayores productores de medicamentos en general y de medicamentos genéricos en particular. Por lo tanto, hay una importante capacidad industrial instalada. Sin embargo, no todos los fabricantes, no todos los laboratorios de la India están calificados, ¿no? Han habido problemas en la venta, en la calidad de los medicamentos en algunos casos. Hay también fabricantes, laboratorios de buena calidad en la India que cumplen con los criterios de calidad. Hay muchos laboratorios que ya tienen registro sanitario en el país, pero lógicamente esa es una parte del problema de la compra de medicamentos. De acuerdo a lo que ha informado el gobierno, se van a comprar entre 40 y 50 ítems, medicamentos. El Ministerio de Salud utiliza 654 tipos de medicamentos, y de esos cerca de 200 medicamentos son medicamentos esenciales, comunes, de uso frecuente, ¿no? Por lo tanto, la compra de medicamentos, siempre que se cumpla con la calidad, es muy importante, porque eso permitiría abastecer, por ejemplo, medicamentos de uso común que se compran por millones, incluso de uso diario, como los medicamentos antihipertensivos o medicamentos para la diabetes, en que requerimos más de 360 o 700 millones de tabletas al año, por ejemplo, ¿no? Entonces, eso puede ser muy importante. Lo importante aquí es garantizar la calidad. Y la calidad, en términos genéricos de todos los laboratorios de la India, no está garantizada de facto, de principio.
0: ¿Y cómo se logra garantizar aquello? ¿Cuáles son las previsiones que se deben tomar, doctor? Porque usted dice, a ver, en la India hay de todo. Hay empresas farmacéuticas que cumplen con todos los requerimientos, hay otras que han tenido problemas, denuncias a casos de contaminación y de baja calidad de sus productos farmacéuticos. Entonces, ¿qué es lo que debe hacer el Estado, esta empresa pública que se va a crear, para determinar que lo que se compre sea lo bueno y no lo malo?
1: Mire, ya la India solicitó al gobierno del Ecuador la aceptación de la Farmacopea India, que es un libro de estándar de medicamentos. Es el libro que contiene las normas, las especificaciones, métodos de preparación, identificación y uso de medicamentos. Es el que regula la fabricación, el uso, las indicaciones de los medicamentos. Esta Farmacopea India fue presentada al país el año 2023 y el año pasado el ARSA emite un informe porque se solicita que se acepte el certificado de la Farmacopea India para el ingreso de todos los productos de la India. Sin embargo, el ARSA y el Ministerio de Salud informan a la Cancillería que, de acuerdo a la información, solamente 5 países han aceptado la Farmacopea India, y estos son Afganistán, Ghana, Nepal, Mauritania y Surinam, que tienen laboratorios de bajo nivel de calidad.
0: ¿Y cuál es el problema, doctor? ¿Y cuál es el problema? ¿Es que no tiene calidad suficiente? ¿Es medicina que no cura? Claro. ¿Cuál es el problema?
1: El problema ahí es que el control de calidad, de supervisión de toda la industria india está en entredicho y por eso no se aceptó, no se consideró viable desde el punto de vista técnico que se acepte la farmacopea, es decir, que se acepte la calidad de los productos directamente a través de la supervisión del laboratorio de la India. Por eso es que se requiere que todos los productos de aquellos laboratorios que sí son de buena calidad sean homologados, es decir, si tienen ya la aceptación de un laboratorio de alto nivel, como es la FDA de Estados Unidos, o es Anvisa de Brasil, o es el INVIMA de Colombia, o es el COFEPRIS de México, es decir, hay laboratorios de alta calidad o el laboratorio europeo. Estos productos pueden hacer el registro sanitario en forma expedita a través de una homologación que va a llevar menos tiempo, pero hay que verificar primero en términos documentales y, si es posible, en términos laboratoriales, la calidad de cada medicamento individualmente deben requerir a través del laboratorio que los importa o a través del gobierno el registro sanitario. No están exentos del registro sanitario. Si no tuvieran este registro en la FDA o en algún otro laboratorio, tendrían que seguir el procedimiento regular que puede llevar 9 meses, ¿no?
0: Okay.
1: Entonces, la idea es que con esto puedan...
0: Clarísima esa parte, doctor. La de la calidad tiene que ser una preocupación. Hay que poner mucha atención a aquello. Lo otro que usted señalaba, recordando que la ministra Morillo dijo que se van a comprar pues entre 40 o 50 tipos de medicamentos esenciales. ¿Con eso no alcanza para resolver la crisis?
1: Absolutamente. No es una compra masiva. Puede ser que sean algunos medicamentos que no se han logrado comprar a través del catálogo electrónico, a través de las compras directas que se están haciendo desde agosto del mes pasado, cuando se declaró esta emergencia para hacer compras de emergentes, se creó este comité técnico. Evidentemente esto no ha funcionado adecuadamente. El catálogo electrónico, que contaba ya con 440 medicamentos, con decisión centralizada de precio, laboratorio y calidad, y que evita la decisión, la discrecionalidad desde los hospitales, porque ya es el nivel central, y no solamente el ministerio, es a través de un comité en donde el CERCOP con el IES, Sanidad Militar, de la Policía, el Ministerio y a veces asesores han definido ya estos criterios, ¿no? Actualmente apenas tenemos unos 220 medicamentos, 242 de los 440 que están en catálogo. Y hay otros 193 medicamentos que están ingresando al catálogo. Una vez que ingresan, se hace un convenio con la farmacéutica para que entregue los medicamentos a ese precio y de esa calidad por 2 años. Esta es la forma más expedita, digamos, para lograr el ingreso. Los medicamentos que no se pueden comprar por catálogo porque son de alto costo, de un solo proveedor, de un solo productor, hay que buscar vías como esta de la India, no solo con la India, hay muy buena producción de medicamentos genéricos en Brasil, por ejemplo, en la China, pero también hay medicamentos de mayor complejidad, medicamentos oncológicos, medicamentos para enfermedades raras, los factores de coagulación para los pacientes con hepatitis, etcétera, que tienen que buscarse en múltiples proveedores, ¿no? Por ejemplo, una de las escasez mayor que tenemos ahora es de insulina. La única insulina que ha ingresado al Ministerio de Salud son unos frascos donados por la Junta de Beneficencia de Guayaquil. Y no se ha logrado hacer compras de insulina. El precio referencial de la insulina en el CERCOP está en 7.60. Nosotros compramos 3.6 millones de frascos del año 2023 que se terminaron el año pasado en compra directa a Dinamarca, al laboratorio que produce la insulina Novo Nordisk, a 2.90, es decir, casi un tercio del precio referencial del CERCOP. Es decir, si se hacen estas negociaciones con cualquier país, en este caso con una empresa farmacéutica de prestigio, logramos un precio menor al precio referencial y mucho menor al precio de mercado. Esos frascos donados por la Junta estaban a $10 y actualmente en la farmacia usted consigue insulina, el frasco de 10 centímetros de 100 mil unidades, entre $15 y $20, ¿no?
0: Doctor.
1: Entonces, es muy buena iniciativa hacer compras directas a los laboratorios, privados de la India, ¿no? El gobierno de la India no vende medicamentos ni tiene laboratorios públicos.
0: Doctor, la Organización Panamericana de la Salud tiene fondos estratégicos rotativos que permiten comprar medicamentos a fabricantes precalificados con altísimos estándares de calidad. ¿El gobierno podría activar ese mecanismo que usted mismo usó cuando fue ministro? ¿O es que comprar a la India resulta, no sé, más barato, más rápido y sobre todo más seguro? Su respuesta, doctor, luego de una breve pausa. Ya regresamos con el doctor José Ruales, exministro de Salud.

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3: Dr. José Ruales, decano de la Facultad de Ciencias Médicas de la UESEC y representante de la Organización Panamericana de la Salud. Doctor, hacía referencia antes de la pausa a los fondos que tiene la Organización Panamericana de la Salud, fondos estratégicos, rotativos, para comprar medicamentos. En un país donde el presupuesto para la adquisición de medicinas se ha reducido, la lógica indica pues que se debería apelar a esos recursos. ¿Por qué no se lo hace?
4: Bueno, la Organización Panamericana de la Salud tiene unos mecanismos de compra que son el fondo estratégico y el fondo rotativo. Estos son mecanismos, no son fondos, ¿no? La OPS, la OMS no pone recursos, salvo para algunas enfermedades que son de importancia en salud pública. Nosotros venimos comprando vacunas a través del fondo rotatorio de la OPS hace más de 40 años y también compramos medicamentos para enfermedades que se venden muy poco, ya no es negocio vender, digamos, esos medicamentos, como para la lepra, como para la tuberculosis, y también hemos comprado medicamentos de manera más amplia e insumos médicos, incluso equipos. Eso se puede hacer, lo veníamos haciendo en el gobierno anterior. Estábamos comprando medicamentos, pero estos medicamentos requieren de planificación, porque la OPS y la OMS salen a nivel mundial a hacer una licitación sumando las demandas de todos los países, ¿no? De 60, 100 países, y por lo tanto pueden conseguir precios en la India, en Estados Unidos o en cualquier proveedor mucho más bajos por la economía de escala. Una vez que obtienen ese precio, ese valor es el que se ofrece a los gobiernos. También estas compras que se vienen haciendo de acuerdo al decreto presidencial que crea la AEP pasarían ahora a ser administradas o compradas, porque ya se prohíbe al Ministerio de Salud por cualquier mecanismo hacer estas compras. Y ahí, por ejemplo, están las compras de isoniazida y de rifampicina, que son los medicamentos para el tratamiento de la tuberculosis, ¿no? Se requiere alrededor de $1,000,000 para mantener el tratamiento de los pacientes que son actualmente 10,562 pacientes tuberculosos a nivel nacional, de los cuales 2,576 están en los centros de privación de libertad. La posibilidad de que un privado de libertad tenga tuberculosis actualmente en el país es del 7%, y esto ha aumentado de manera dramática. De 461 privados de libertad con diagnóstico de tuberculosis a 2,573 en la actualidad. De ellos, 1,863 están en la provincia del Guayas y 21 en la provincia en Santa Elena, por ejemplo, ¿no? Entonces, el manejo de estas enfermedades en donde los medicamentos llamamos huérfanos porque hay un solo proveedor, porque ya no les interesa, por ejemplo, la comercialización, pero también de medicamentos oncológicos, medicamentos de alto costo, y las vacunas se vienen haciendo a través de la Organización Panamericana de la Salud.
3: Doctor, con esos valores a los que usted ha hecho referencia, el número de personas infectadas de tuberculosis, el porcentaje de probabilidad de que alguien se contagie con esta enfermedad en las prisiones del país, ¿configuran una crisis sanitaria en las cárceles?
4: Por supuesto, ¿no? Eso significa este incremento inusitado de casos, eso configura un brote epidemiológico, ¿no? Es decir, si pasamos del año 2023 de 641 privados de libertad con tuberculosis a 2,576, es casi 2,000 personas enfermas adicionales en apenas 3 años. Es verdad que el año pasado, el 2005, se hizo un tamizaje de la tuberculosis donde se detectaron alrededor de 800 personas más, pero todavía falta investigar al 30%. Es extraño que el Ministerio de Salud, a partir del mes de enero, una vez que salió esta información, dejó de publicar las gacetas epidemiológicas sobre tuberculosis después de 50 años, ¿no? Usted puede observar que todas las enfermedades entra al ministerio, busca gaceta epidemiológica y está la información hasta la semana 19 de todas las enfermedades.
3: Doctor.
4: Sin embargo, en tuberculosis se dejó de informar la semana 5. El hecho de que a un paciente no se le informe el diagnóstico no significa que no esté enfermo.
3: Doctor, a propósito de la empresa pública que se ha configurado no solo para comprar medicamentos, sino también para gestionar las plataformas de agendamiento clínico, para construir hospitales, para adquirir el mantenimiento, para contratar el mantenimiento de equipos médicos. ¿Cómo asegurarle al país que las mafias de salud, de la salud que están hoy dispersas, no se vayan pues a incorporar a este nuevo esquema administrativo?
4: De auditoría, la receta electrónica, etcétera, ¿no? Es decir, es una empresa con una necesidad y una capacidad técnica importantísima. Se plantea que se va a desmantelar el Viceministerio de Atención Integral de Salud, seguramente para que sus funcionarios vayan a formar una empresa que requiere al menos 60 tipos de técnicos altamente profesionales.
3: Esperemos, pues, que los tengan, ¿no? Y que no vaya a ser no vayan a ser ocupados esos cargos por cualquier improvisado. Les quiero agradecer al doctor José Rual, ex ministro de Salud, por acompañarnos esta mañana aquí en Contacto Directo.
5: Y a veces sacar $2,500 o $5,000, ¿no? Como dicen, mejor me compro un carrito.
6: Da la entrada para el carro.
5: La entrada para
6: el carro. Da la entrada para el carro. Sí. Imagínense que pases VIP ascendieron de $6,730 a $10,990. Del 34% se incrementó el valor. Es decir, que esto llamó la atención a las autoridades norteamericanas. Así es que Letitia James y Jennifer Davenport, junto con el Departamento de Protección al Consumidor y al Trabajador de Nueva York, dijeron, no, esto no está bien. A ver, las cosas acá clarita. Usted sabe, con los norteamericanos no hay barajo, ¿no? Recuerde lo que hicieron con el famoso FIFA Gate y no tuvieron ningún problema en arrestar a quienes estuvieron delinquiendo en los Estados Unidos. Entonces, esto lo están averiguando. No se sabe todavía la reacción de Gianni Infantino sobre esta situación. Lo que se ha comunicado es que la fijación de los precios responde a las condiciones actuales del mercado de entretenimiento en los Estados Unidos.
5: Falso.
6: No están así.
5: Es falso.
6: Por eso los fiscales se meten. Si fuera legal, entonces dijeran, no, está todo tranquilo.
5: Eso no es cierto. Ponen a partidos, póngase el mismo Ecuador Curazao, con todo el respeto a nosotros mismos, ¿no? Que es un partido que importa más a la comunidad ecuatoriana.
6: Claro.
5: Y a la comunidad de Curazao, que debe ser una comunidad mucho más pequeñita, ¿no? Curazao no tiene más. Todo Curazao es como del tamaño de Loja, de la población de Loja o la población de Ambato, ¿no? Por ahí va. Entonces, ¿cuántos van a ir a ver? ¿Cuántos son el interés? No creo que sean muchos, la verdad.
6: Claro.
5: Por ver a Ecuador, sí ha de haber otros, ¿no?
6: Sí, sobre todo la comunidad ecuatoriana y quienes puedan viajar, que no van a ser muchos de acá, sí, obviamente.
5: Y todavía es en Kansas, ¿no? Uh-huh. En Kansas. Uh-huh. Allá juega en Kansas, Ecuador. Igual ahí los boletos son incomprables, ¿no? Absolutamente.
6: Sí, inalcanzables. Curazao tiene una población de 156 mil habitantes.
5: Mucho menos que Ambato, mucho menos que Loja, ¿no?
6: Claro, entonces pueden imaginarse.
5: Entonces, un Curazao, Ecuador, en Kansas, precios absolutamente imposibles.
6: Claro, ¿no? Y así no se puede, ¿no? Entonces, todo esto está haciendo que se averigüe, porque en realidad, y lo peor de todo es que cada justa mundialista, esto va incrementándose los valores, van siendo mucho más caro e inaccesible para los ciudadanos.
5: Y para ir al estadio cuesta $100.
6: Imagínese.
5: Solamente, y no va, no puede, no hay parqueos, no hay nada. Tiene que pagar $100 para irle llevando en tren o en bus. Así es. O sea, $100 más por persona. No, no es un abuso terrible el que claro. está pasando ahí.
6: Entonces, todo esto hace que ingrese la investigación de la FIFA y bueno, pues, ante o en contra de la FIFA, vamos a ver qué es lo que pasa ya a días del mundial, ¿no? Esta investigación de los fiscales en Estados Unidos.
5: Amigo Willy dice acá, dice la más barata, la más lejana
6: en la última platea.
5: La última platea en el estado de New Jersey, donde va a jugar Ecuador con Alemania, vale $800. Así lejos, lejísimo.
6: Claro.
5: Detrás del arco, así. No, no, no, no se puede. 7:30 a.m, 7:30. Bueno. Volvemos con los temas de cada mañana aquí en La Voz del Tomebamba.
7: Sí, y lo que decíamos de el paso peatonal, el Mall del Alto, nos recuerdan acá que sí hay uno más abajo, sino que tienen que darse una pequeña vuelta por ahí. Es el del redondel del Body Care. Ahí hay un paso peatonal.
6: Ah, sí, pero pasando ya el redondel con dirección Cuenca Sogues.
7: Tienen que llegar hasta el redondel. Y volver, o sea, es como una vuelta, digamos.
6: Claro, es mucho más
7: largo. Pero
6: ahí no
7: se pone en riesgo su seguridad.
6: Ah, obviamente, para cruzar esa avenida.
7: Y ya, si es que tienen que cerrar a las 8, quizás, y de todas formas hemos pasado a la directiva del MOL a ver si encuentran alguna otra solución, pero digamos que mientras tanto hay esa opción, segura. Bien,
5: el paso es privado, ¿no? No es público, entiendo yo.
6: Es que se hace por interno incluso de una de las empresas de Grupo Ortiz, que es de esta empresa de camiones de FAO.
5: No lo he utilizado, por eso no desconozco.
6: Justamente el jueves nosotros para llegar allá utilizamos este paso y usted ingresa, es una ingresa compartida con el Sheraton, el Hotel Sheraton, y a mano derecha está la entrada a esta empresa de camiones, que es forma parte del Grupo Ortiz. Entonces ingresa por allí y llega al paso peatonal. Puede subir las gradas 3 pisos o tomar el ascensor, pero obviamente, pues ellos ya se reservan el derecho de admitir hasta cierta hora, ¿no?
5: Sí, 7:32, 7:32 hoy, las quejas línea 26, hay respuestas de un señor chofer, pero nosotros siempre, como dice en Argentina, nos vamos a bancar, nos vamos a apoyar a la gente que está, queda de pie. 4 buses pasaron, 4, y los 4 no les llevaron. ¿En dónde? La señora que siempre nos escribe, porque ella es la que utiliza, entiendo yo que la señora va a trabajar, siempre nos escribe y dice, hoy pasaron 4 buses, estamos en el portón de Patamarca, línea 26. Primero nos escribió, dice, 3 turnos han pasado y no nos llevan. Hay días que tenemos que pagar taxi entre los que estamos esperando el bus en la parada del portón de Patamarca y los niños quieren y deben llegar a la escuela. No nos llevan los buses, pasan. Al parecer pasan llenos los buses. El 4 turno tampoco nos llevó. Por favor, dejen entrar otra línea que se abastezca, por favor. Pero también nos ha enviado un audio un señor de la línea 26, el chofer. ¿Qué es lo que dice el señor chofer? Buenos días.
8: Buenos días, señores de La Voz del Tomebamba. Ojalá pasen este comunicado, digamos, soy un dirigente de la compañía Oncómetro de la línea 26 que, bueno, está dando como que un mal servicio, pero es importante, señores periodistas, de que cuando hagan una denuncia, hagan con el número de la unidad, hay unos números grandes, registro municipal, o si no, el número de la placa. Los buses tienen cámaras, tanto interior como exterior, para ver si realmente hay espacio, no está lleno, poder sancionar a los conductores. Porque es muy fácil denunciar sin ningún registro municipal, sin ninguna placa. Entonces no se sabe realmente si es verídica o no la denuncia. Para nosotros poder hacer un seguimiento, les pido de favor, si ustedes tienen, digamos, en sus manos el número de placa de los vehículos que no vienen trayendo la gente del sector del portón o el registro municipal, que me ayuden, por favor. Buenos días y de antemano mil disculpas.
5: Gracias, señor.
6: Está válido.
5: Sí, sí.
6: Es válido que el señor exija el número del registro municipal al menos, ¿no? Pero
5: yo le voy a decir una cosa, señor, ojalá nos esté escuchando. La persona nos ha presentado quejas constantes. El 27 de diciembre. Yo estoy aquí viendo el chat con esta persona, con la señora. Desde el 27 de diciembre. El 27 de diciembre nos dice, Señores, buenos días. A las 6:00 a.m, 5 minutos, nos escribe ese día. Hoy no nos llegó la línea 26. En la parada ni siquiera está lleno. Simplemente no le dio la gana al chofer. Segundo bus y no nos llevó a los estudiantes ese mismo día. Créanos, no estaban llenos. No llevan porque no quieren. Eso el 27 de diciembre.
6: Jorge, también hay un registro que entendemos. Ellos tienen, sí, de los buses que salen a tal hora. Allí también pueden hacer la indagación.
5: El 31 de marzo también nos vuelve a escribir la misma señora a las 6:00 a.m, 5 minutos. Dice, creo que estoy siendo repetitiva, dice, pero hay choferes en la línea 26 que hasta pasan desafiantes, dice, que digamos lo que digamos, igual hacen lo que quieren, no nos llevan, no nos llevan. Es un martirio constante, otra vez no nos llevaron el día 31 de marzo.
6: Pobre señor.
5: Portón de la línea 26. Si no pueden cubrir, que por favor vean otra línea, señores. Segundo bus no nos llevaron a las 6:14. Segundo bus, otra vez. La señora, es que la señora nos va documentando. Nuevamente nos escribe, 27 de abril, el 27 de abril, nuevamente nos escribe, 6:06 a.m, dice, la señora Susana, simplemente le vamos a decir así. La señora dice, me da vergüenza, dice, escribirles, dice, solo molestarles a ustedes, pero tengo que hacer el que sea visible esto. Los señores de la línea 26 hacen lo que quieren, ya no nos llevan. Pasó casi vacío el bus el día 27 de abril. Ya basta, hasta cuando llegan tarde los turnos, nos dejan a los pasajeros. Y el siguiente bus tampoco paró, tampoco paró. Y el día de hoy es la otra, ¿no? Hoy, 28 de mayo. ¿Qué pasa con la línea 26?
6: Entiendo que deben tener un registro de qué buses, qué línea, qué números salen del lugar de origen, y ahí pueden hacer una verificación de las cuatro líneas que han salido.
5: Tanto maltrato no se merece.
6: Sí. Sí, si es que ahora no se tienen, pueden hacer esa averiguación, como dice el señor, revisar las cámaras y listo, ¿no? Sanciones, si tiene que sancionar.
5: 7:36 a.m, esto en cuanto a esta queja en la línea 26, ojalá se haga algo. Las autoridades, ¿no? No de la Cámara de Transporte, esto no es un tema de la Cámara de Transporte, directamente esto es un tema del municipio, de las autoridades municipales. No sé si es el director de movilidad, el doctor Alfredo Aguilar, el que tenga que ver con esta situación, pero es constante. Yo le puedo pasar todos los chats de la señora con fotografías, porque ella nos envía las fotografías de cómo les van dejando los buses y no les llevan. Son las 7:37 a.m, 7:37. Los camales clandestinos, ¿no? Como que eso los cuencanos sabemos dónde están, pero no se hace nada.
7: No, y las autoridades no tienen ojos. Sí. Dice, normalizan.
5: Es indignante, dice, que en Cuenca sigan funcionando camales clandestinos. Las autoridades aparentan hacer controles. Al final no sirven para nada. Vienen, inspeccionan, clausuran y a los pocos días vuelven a abrir. Es el mismo cuento de todos estos años. Vienen, inspeccionan, le ponen un sello de clausura y a los pocos días vuelven a operar como si la ley no existiera. Los moradores ya estamos cansados. En las noches hay que escuchar el ruido, los gritos, malos olores.
6: Y hay maltrato.
5: Las escenas desagradables. Sí. Nos adjunta videos, dice, de los que todos los días los vivimos diariamente. No solo es incómodo, es perturbador. No solo es un problema de salubridad, es una falta de respeto a los seres vivos, a cómo maltratan a los animalitos ahí.
6: Tenemos denuncias, Jorge, de que les lanzan a una altura de 13 metros.
7: Sí. Dice, para quienes. Juan Pablo, por favor, en serio, soy muy sencillo.
5: ¿Quiénes vivimos y trabajamos en el sector? ¿Hasta cuándo tenemos que aguantar esta situación? ¿Qué más debemos hacer para que las autoridades actúen de verdad? Y no solo de manera momentánea, como lo hacen. No es un secreto lo que ocurre en el sector de la avenida Loja, y aún así nadie le pone la solución definitiva. El video que también nos muestra a las 20:30 en las calles Isabela Católica y Ciesa de León es a plena vista de todos, a plena vista de un camión junto a una casa. Ya basta de permisividad, basta de indiferencia. Bueno, y lo que, como dice, es perturbador porque se escuchan cómo bajan los animalitos de ahí. Y
7: ay, no, no, Ya, suficiente, sí, por favor.
5: Ya. Ese es los,
6: pero esa es la realidad que
5: los chanchitos.
6: Y a la vuelta de eso, de la Isabela Católica, sí, sí, hicieron en la Avenida Loja, sí, hay otro también, u otros.
5: Sí, es que nadie hace nada.
6: Sí, sí.
5: Digo, pasan los alcaldes, nadie hace nada. Es como que, no sé, les tienen miedo. Les tienen. No hay una solución para esto. Yo me pregunto cómo es que hay empresas aquí, y muchas empresas, que hacen lo mismo. Y están estas empresas legalizadas, ¿no? Es decir, tienen su trato, tienen sus propios camales privados, y entiendo yo que pasan todos los permisos. Pero estas personas siguen ahí porque dicen que están ya muchos años.
7: ¿Y eso qué?
6: Eso no les da patente.
5: Eso ya no debería ser así, no debería continuar así. Los vecinos están, como dice, este es un tema más perturbador, que molesta mucho, ¿no?
6: Acá un amigo nos dice si es que ARSA tiene que ver con el control de camales clandestinos.
5: ARSA no sé qué dirá, ¿no? Uh-huh. ARSA podría haber también, ¿no? Pero lo que dicen ellos, esto ponen un sello de clausura, a los dos días está roto el sello de clausura y sigue la cosa, ¿no?
6: Sigue trabajando con el cinema.
7: ¿Cuál es el poder que tienen los dueños de estos camales? ¿Y cuál es el miedo que les tienen las autoridades?
5: Hay miedo y hay poder. Hay poder. Entonces, nadie les toca.
7: ¿Sabe qué, Jorge? Yo me acuerdo de niña, una de las peores denuncias que yo escuchaba siendo niña, yo la escuchaba a usted en el noticiero, era esa, y sufría de verdad siendo tan solo una niña. ¿Cuántos años son? Sería 25 años de que yo era niña y sigo sufriendo por lo mismo. O sea,
5: en
7: 25 años nadie ha hecho nada.
5: Sí, esta es una situación que nadie, como dice, le pone el cascabel al gato. Nadie pone la solución. Es un tema que es un dolor para los cuencanos tener que soportar esto, ¿no? Es duro contarlo, pero hay que seguirlo contando, ¿no? Uh-huh. ¿Cuándo termina este martirio, ¿no? Para el barrio y para la ciudad en general.
7: Para los animales.
5: Para los animalitos, porque deben tener un trato ético, por lo menos, un trato ético. Más de 40 años están ahí, si no es más. Bueno, 7:42.
6: Algunas consultas que hemos hecho en este caso sería Agrocalidad, la Agencia de Regulación y Control Fitoisosanitario.
5: Nadie hace nada, nadie hace nada.
6: La que debería ser la encargada de hacer los controles de centro de faenamiento. Los municipios con esto de control y de uso de suelo y los permisos de funcionamiento. Y ARSA interviene cuando son centros de expendio de productos cárnicos. Eso es lo que se nos ha manifestado.
5: Nadie hace nada sobre esto. 7:42. Nos vamos a la pausa, porque nos están pidiendo una pausa, amigas y amigos. Antes también teníamos algo más que contarles así rápidamente, la estafa de todos los días. Y la estafa de todos los días dice que le llamaron, están estafando, ¿no? Y nosotros ya sabíamos que era estafa, le seguimos el juego. La típica, ¿no? Llega un mensaje de un tal Mauricio, buenas tardes, ¿cómo está? ¿En qué le puedo ayudar? Esta es una empresa que es una pastelería y panadería y muy bonita de la ciudad de Cuenca, ¿no? A ellos les llamaron, que necesitan brownies, torta de pistacho, cheesecake, pay de manzana, en fin. Entonces dice, me puede mostrar, le muestra. Eso es para una venta por WhatsApp. Entonces hace un pedido, tenemos de todo, ¿no? Le hace el pedido y va avanzando todo esto hasta que dice, hágame a domicilio. Dice, envíeme la ubicación, el valor sería, aquí dice el valor, una buena compra, ¿no? 47.50. Solo tengo cooperativa Jet, le dicen algunos.
7: ¿Dice Jet?
5: Jep.
6: Si es Jet, no existe.
7: Algunos, yo sí he oído que le dicen la Jet.
5: Algunos hablan, no le dicen Jep, sino dicen la Jet.
7: Bueno, suena lindo.
6: O si no, la Jek.
5: Suena mejor, ¿no?
7: Sí, suena la Jek.
6: La Jek.
5: Sí.
7: La Jet, me encanta.
5: Jet, algunos dicen, bueno, ayúdeme con el número de cédula para proceder, le dicen. Dale el número de cero, cuánto sería el valor total, a ver si dice 47.50. Al final, ahí viene la estafa, ¿no? Y viene la estafa y le hacen la supuesta transferencia por un banco privado de acá y le mandan la copia, le mandan la captura de pantalla y ya empiezan ahí la presión. Ya mándeme. No, señor. Esto no se manda hasta que se cobre. Y es así, lo hicieron, no les estafaron, pero están haciendo eso siempre, todos los días, la estafa de todos los días. Tenga cuidado si usted vende por internet, hay gente que está que le manda la captura de pantalla, exactamente igual como el banco. Eso lo hacen, ¿no? Y lo hacen. No sé si lo hacen por IA, a la IA le dicen, IA, cámbiame estos datitos.
6: La IA le hace maravillas.
5: Claro, IA, cámbiame estos datos, ponme así, de esta foto de acá, y le hace. Entonces, ya como no cae la gente en esto, esta vez esta pastelería, este local tan bonito que hay, pues no cayó, pero advierte a los demás a que no caigan. Vamos a la pausa, 7:45, ya volvemos.
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18: Saludos cordiales en este jueves 28 de mayo de 2026. Iniciamos una nueva jornada y estamos listos desde los estudios centrales de la Secretaría Ejecutiva de CORAPE para presentar la información que trascendió en el país en las últimas horas. Saludamos a los medios comunitarios y radios afiliadas que en estos momentos se suman a la programación. De la misma manera, mi compañera Karina Torres, que nos ayuda en control de sonido. Sean bienvenidos y bienvenidas. Rolando Goyes los acompaña en la locución. Vamos con los titulares. Unidad Popular marchó por la democracia y en contra de las resoluciones del Consejo Nacional Electoral. Revolución Ciudadana hizo oficial el pedido de juicio político a Inés Manzano. Este jueves en el espacio de entrevistas dialogamos con Jonathan Grijalva, secretario técnico del Consejo de Participación Ciudadana. Estos y otros temas en breve.
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18: Iniciamos con este tema. Con figuras de cartón del presidente Daniel Noboa y de la presidenta del CNE, Diana Tamaín, simpatizantes y dirigentes de Unidad Popular marcharon hacia el Tribunal Contencioso Electoral la mañana de este miércoles 27 de mayo para exigir

0: participación, pero también el derecho de los ecuatorianos y ecuatorianas a elegir entre diversas opciones.
1: Precisa que no existen los elementos que justifiquen que deban quedar fuera del proceso electoral, que esto ya responde a un tema político y dirigido.
0: Porque hay una obsesión de Diana Tamay de cumplir las órdenes de Daniel Noboa. Ha atropellado todos los temas. Como dice la consejera Kronfle, es un CNE tramposo. No tenía argumentos, no tenía los votos y fragó una mayoría con consejeros suplentes. Actuó fuera del tiempo. Los 120 días antes de la convocatoria, que dice la ley para cancelar una organización, vencieron el 3 de abril. Ellos actuaron el 26 de abril y luego el 20 de mayo, fuera de tiempo.
1: Natasha Rojas, en cambio, sostiene que pese a los intentos del CNE para que no estén en la papeleta electoral, Unidad Popular estará presente y que los magistrados constitucionales les darán la razón.
2: Vamos a participar en las elecciones de noviembre del 2026 y le decimos al presidente Daniel Noboa, equivoca su proceder. Violenta derechos humanos, violenta las normas jurídicas, persigue a la oposición, proscribe organizaciones políticas, incumple con las ofertas de campaña. Esos gobiernos caen pronto.
1: De su parte, Mary Zamora considera que este es un tema de persecución, ya que sabe el gobierno que Unidad Popular ha sido una de las fuerzas políticas que ha denunciado irregularidades.
3: Por eso es que le decimos al contencioso electoral que hoy debe de actuar en derecho y debe de plantear la anulación de todo este proceso viciado de irregularidades y que se ha llevado a cabo incluso de manera extemporánea por el Consejo Nacional Electoral.
1: En medio de reclamos, consignas, los representantes y sus simpatizantes marcharon por algunas calles de la capital, recorrido que partió desde el Parque Elegido hasta el contencioso electoral, ubicado en La Patria y 12 de octubre. Recordemos que el Consejo Nacional Electoral ratificó el pasado 20 de mayo la cancelación del partido, por lo que el proceso de eliminación del registro de organizaciones políticas continúa. Seguimos con más información. Contarles que la Comisión de Derechos Humanos del Puerto Principal informó que el próximo 4 de junio de 2026 se realizará el acto de disculpas públicas ordenado por la Corte Constitucional en el caso de los 4 niños de las Malvinas. Recordemos que el pasado 10 de marzo de 2026, la Corte Constitucional determinó que los menores Josué, Ismael, Steven y Nehemías fueron víctimas de desaparición forzada a manos de una patrulla militar. Tras la sentencia, 11 militares fueron condenados a 34 años de prisión. Este caso generó conmoción nacional y también reabrió el debate sobre violaciones a los derechos humanos y el accionar de las Fuerzas Armadas. Esta medida de reparación se cumplirá a las 16 horas en el hemiciclo de La Rotonda, en Guayaquil, ubicado en el Malecón 2000, en el centro norte del puerto principal. La bancada de la Revolución Ciudadana de la Asamblea Nacional presentó formalmente este 27 de mayo la solicitud de juicio político contra la ex ministra de Ambiente y Energía, Inés Manzano. Los legisladores Blasco Luna y Lenín Barreto lideran esta acción fiscalizadora, que se fundamenta en presuntas irregularidades y un desfalco económico relacionado con la contratación de generación eléctrica con empresa Progen. Así lo mencionó Lenín Barreto.
4: Por el atraco que ha significado por más de 100 millones de dólares el escándalo de Progen. No podemos permitir, señoras y señores periodistas, que esta mala costumbre de la Asamblea Nacional siga permitiendo ocultar el escándalo más grande del gobierno de Daniel Noboa.
1: Blasco Luna calificó los contratos como pura chatarra, que no han servido para mitigar la crisis energética, por lo que la ex ministra Manzano deberá responder.
5: Los argumentos del por qué el juicio político, incumplimiento de funciones, no haber velado los recursos de los ecuatorianos, a la vez hecho pagos que sobrepasan los 100 millones de dólares, que tenga alrededor de la cuarta parte de asambleístas las firmas de respaldo. Hay más de 40 firmas de respaldo sobre este juicio político. Que se cumplan con los procesos y los plazos para la revisión en la unidad técnica legislativa.
1: Sostuvo que la exfuncionaria del gobierno del presidente Noboa autorizó pagos adicionales en junio de 2025, a pesar de haber manifestado previamente dudas sobre la ubicación de los equipos adquiridos.
5: Y que le responda no a la bancada de la Revolución Ciudadana, a los 18 millones de ecuatorianos indignados por 14 horas de costes de energía, por alrededor de 7.500 millones de dólares de pérdidas, por una sistemática destrucción del sistema energético. No solamente es el perjuicio de los más de 100 millones de dólares, no tenemos generación térmica por

0: Por su parte, Lenín Barreto denunció que existe un intento sistemático de las comisiones donde preside gente de ADN y desde la propia Asamblea Nacional para blindar al gobierno del presidente Noboa y así evitar que el escándalo Progen sea investigado.
1: A pesar de que prohibieron o evitaron que dentro de la Comisión de Garantías Constitucionales se fiscalice el escándalo Progen, a pesar de que se evite una solicitud de cambio del orden del día para que el Contralor General del Estado esté presente aquí en la Asamblea Nacional, y a pesar de que mi última solicitud de cambio del orden del día no fue permitido ni siquiera por el presidente de la Asamblea.
0: Ahora el proceso está en manos del Consejo de Administración Legislativa CAL, ya que esta instancia deberá verificar el cumplimiento de los requisitos constitucionales para que proceda a la calificación y que pueda posterior sea derivado a una comisión especializada. Los proponentes también recordaron que un pedido previo contra Manzano fue inadmitido en octubre de 2025. Seguimos, les comentamos que la Asamblea Nacional debatió el proyecto de ley que busca frenar el reclutamiento de niños, niñas y adolescentes por parte de estructuras delictivas. La propuesta plantea penas más severas para este delito y también incorpora medidas de prevención enfocadas en salud mental, educación y desarrollo social. Durante la sesión surgieron cuestionamientos sobre el papel del Estado en la protección integral de la niñez. Fernanda Vera nos cuenta los pormenores. 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
2: Y el país se integra. Durante más de 3 horas, la Asamblea Nacional debatió este miércoles 27 de mayo el primer informe del proyecto de ley orgánica reformatoria para la prevención y erradicación del reclutamiento o utilización de niñas, niños y adolescentes. Diana Jácome, presidenta de la Comisión de Transparencia y Participación Ciudadana, presentó la propuesta que plantea como eje principal el endurecimiento de penas para el delito de reclutamiento de menores con fines delictivos. La sanción podría llegar hasta los 26 años de prisión y alcanzar un máximo de 32 años si existen agravantes, como el uso de violencia, la muerte o afectaciones graves al menor, que el responsable sea un familiar o una persona de confianza, o que se aproveche de situaciones de vulnerabilidad extrema como pobreza o vivir en las calles. La normativa también propone impulsar políticas públicas de prevención en áreas como salud mental, educación y desarrollo humano.
3: Lo que se está haciendo aquí es incorporar el deber del Estado para garantizar la prevención, la detención temprana, atención, acompañamiento y rehabilitación en temas de salud mental. Y en cuanto a la Ley Orgánica de Educación Intercultural, disposiciones para el Ministerio de Educación en cuanto a incluir en la formación inicial y en la formación continua de los profesores programas formativos para la identificación de riesgos, prevención de reclutamiento de niños, niñas y adolescentes.
2: Por su parte, la legisladora de Revolución Ciudadana, Verónica Íñiguez, cuestionó el rol del gobierno central en la protección integral de niños y adolescentes. Señaló que para prevenir el reclutamiento también es necesario mejorar las condiciones de vida de la población y advirtió posibles riesgos dentro del planteamiento de la normativa.
4: Una ley mal implementada puede terminar vigilando a niñas y a niños y adolescentes en lugar de protegerlos. Si no escuchen los discursos que han planteado aquí, jóvenes asesinos, se dijo. Eso es lo que se pretende hacer con esto. Normalizar una condena anticipada en lugar de remediar las condiciones sociales que hacen vulnerables a nuestros niños, niñas y adolescentes. La solución parte de la prevención y para eso necesitamos un Estado presente, Estado en la escuela con docentes estables, Estado en el centro de salud con médicos y medicinas, Estado en el barrio con deporte, cultura y espacios seguros, Estado en la familia con empleo, ingresos y protección social, Estado en los territorios rurales, Estado antes de que el reclutador aparezca con una moto, un billete y una amenaza.
2: Tras este primer debate, el proyecto regresará a la Comisión de Transparencia para la elaboración del segundo informe, que incorporará las observaciones y sugerencias planteadas por los legisladores antes de pasar al segundo debate en el Pleno. Reportó Fernanda Vera. 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
0: Y el país se integra. Gracias, Fernanda, por el aporte. Y en el marco del combate frontal a las mafias de tramitadores, el Gobierno Nacional, a través del Registro Civil, mantiene permanentes operativos de control a escala nacional en los exteriores de sus agencias. De enero a mayo de 2026, el Registro Civil de nuestro país ha ejecutado 23 operativos de control, que han dejado como resultado 13 personas aprehendidas, 6 locales comerciales clausurados por actividades vinculadas a la intermediación ilegal y una persona sentenciada por delitos asociados a estas prácticas y uso indebido de los documentos. Y con esta información vamos a la pausa publicitaria. Al regresar seguimos con más temas de actualidad.
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0: Estamos de regreso. En entrevista de hoy, Elba Luzardo conversa con Jonathan Grijalva, secretario del Consejo de Participación Ciudadana y Control Social, sobre el creciente interés de los jóvenes ecuatorianos por involucrarse en temas de democracia, participación y control social, a propósito de los resultados del concurso intercolegial Quien Sabe Participa Quito. Elba, te escuchamos el diálogo con el secretario técnico del Consejo de Participación.
10: Saludos a esta hora del día, amigos y amigas. Gracias por acompañarnos a través de este espacio, La Entrevista en Corape. Y contarles que tras una amplia jornada de participación juvenil, el concurso Quién Sabe Participa llegó a su etapa final, dejando sobre la mesa un debate importante. ¿Qué tan preparados están hoy los jóvenes para involucrarse en los asuntos públicos del país? Más allá también de la competencia, esta iniciativa impulsada por el Consejo de Participación Ciudadana y Control Social abrió espacios para reflexionar sobre ciudadanía, control social, interculturalidad y lucha contra la corrupción desde las aulas. Pero también plantea una pregunta de fondo: ¿cómo convertir este tipo de proyectos en oportunidades reales y permanentes para las nuevas generaciones? Para profundizar un poco en los resultados de este concurso, de la jornada, de la experiencia y conocer qué otros programas se proyectan a nivel nacional, conversaremos con Jonathan Grijalva, el secretario técnico del Consejo de Participación Ciudadana y Control Social. Los saludamos de inmediato, señor Grijalva, gracias por estar con nosotros. Buen día, bienvenido.
11: Buenos días, muchas gracias.
10: A usted por su tiempo. Ya habíamos tenido la oportunidad de conversar un poco previo al concurso, pero ya lo he mencionado yo al inicio de la entrevista, la etapa finalizó el concurso acá en Quito. También en un diálogo que habíamos tenido, usted había mencionado de la posibilidad de que se implemente en Los Ríos, Manabí y Santo Domingo, si no me equivoco. Más adelante para que nos cuente eso, pero ahora, después de esta final, ¿cuál considera que fue el principal aprendizaje que dejó Quién Sabe Participa acá en Quito, tanto para los estudiantes como para las instituciones educativas?
11: Bien, hablar solamente de un aprendizaje de pronto sería un poco complicado. Más bien te podría hablar de varios aprendizajes que tuvimos todos, ¿no? Podría decirte desde el Consejo. ¿Qué aprendimos desde el Consejo? Aprendimos que las nuevas generaciones están ávidas de conocimiento, que las nuevas generaciones quieren participar y ahora ya tienen las herramientas para poder hacerlo, ¿sí? La fase que terminamos, la del concurso, es la segunda fase de tres que tiene este proceso, ¿ya? La primera era la capacitación, la segunda el concurso, y de ahí viene la tercera fase, que ya es la implementación de los mecanismos como tales dentro de las instituciones educativas. Esta implementación comenzará el siguiente año con los estudiantes de segundo de bachillerato, que también fueron parte del proceso.
10: ¿Y cómo es esa implementación? ¿Qué parámetros, qué detalles hay ahí importantes?
11: Ya, se parte de un diagnóstico, ¿sí? Es decir, se identifica qué necesidades tiene la institución educativa desde la visión de los jóvenes, desde la visión de los estudiantes. Y, por ejemplo, uno de los mecanismos a aplicarse podría ser una audiencia pública, podría ser de pronto una silla vacía, podría ser de pronto una asamblea estudiantil. O sea, todo va en función de las necesidades que tengan y también de la motivación que tengan los chicos en implementar tal o cual mecanismo.
10: Y también ahí, ¿cómo fue precisamente esta fase de ya llegar a la participación de los chicos? Veíamos también en redes sociales en donde se veía a estudiantes de diferentes colegios estar emocionados de participar, de prepararse. ¿Cómo fue todo ese proceso también?
11: Uy, puedo decirte que fue lindísimo, ¿sí? Desde la misma selección de los colegios, que fue por parte del Ministerio de Educación, y luego conocer las historias dentro de cada estudiante. Tuvimos colegios tanto de la parte urbana como de la parte rural. Por cierto, ganó un colegio del sector rural, lo cual es sumamente importante. Entonces, como te decía, conocer esas historias que nos contaban cómo estudiaban, cómo se preparaban, y después verlos en cada una de las etapas del concurso fue increíble.
10: y ahí que nos cuente un poco tal vez esas experiencias o los chicos que les decían, de este concurso yo me llevo tal cosa. El concepto que tal vez más me impactó fue el siguiente. ¿Cuáles fueron esos mensajes que también ellos como participantes les dejaron a ustedes?
11: El uso de la voz de ellos. En una de las etapas del concurso había una pregunta que generó dudas dentro de los estudiantes. Y una de las estudiantes levantó la mano y dijo, esa pregunta está mal planteada porque me parece que es así. Revisamos y efectivamente está mal planteada. Entonces, en ejercicio de la transparencia, que es una de las características que se ha venido impulsando en el Consejo, pues precisamente se cambió la pregunta. Pero ahí lo fundamental fue que ella hizo uso de la voz y se explicó ese momento. Y de esa forma también todos los chicos, todas las chicas entendieron que es uno de los mecanismos que ellos tienen.
10: Y el uso de la voz, la reflexión, todo esto que usted ha mencionado por parte de los jóvenes que se vio durante todo el proceso, ¿qué más también les sorprendió por parte de ellos? Porque lo decía yo en la entrevista anterior y a veces se habla de la apatía que tienen los jóvenes, sobre todo en la política. ¿Ustedes consideran que con espacios como estos cambiaron un poco ese chip, lo fortalecieron?
11: Mira, de pronto medir en un tema de impactos se podría hacer el siguiente año. Pero lo que sí puedo decirte es que a los chicos sí les interesa participar. O sea, incluso te había comentado el diagnóstico que se hizo, donde uno de los resultados arrojados fue ese. Sí, a las personas sí les interesa participar, la situación es que no sabían cómo hacerlo. En este caso te puedo decir que ya saben cómo hacerlo. Y precisamente desde el Consejo de Participación Ciudadana, sí, bajo la presidencia de Andrés Fantoni, uno de los temas más importantes, o el más importante podría decirlo yo, ha sido el énfasis de la educación en derechos de participación, la generación de programas y de proyectos para que la ciudadanía pueda capacitarse, para que la ciudadanía sepa cómo participar.
10: Y ya también para que nos recuerde un poco cuántas instituciones educativas acá en Quito participaron y cuáles eran tal vez los premios a los que ellos se hacían acreedores una vez que participaran en este concurso.
11: Bien, participaron 24 instituciones educativas, tanto del sector rural como de la zona urbana. Se entregaron en total 8 becas por colegio participante, ¿verdad? O sea, por ganadores se premiaron en este caso a 6 colegios, serían 48 becas, y aparte de eso se entregaron 8 becas más en inglés.
10: Y ahí también que nos cuente un poco, usted había mencionado en una entrevista anterior de que existía la posibilidad que el proyecto se amplíe a más provincias. Había mencionado, si no me equivoco, Santo Domingo, Los Ríos y Manabí. ¿Cómo va un poco el trabajo en marcha de precisamente llevar este concurso a estos espacios, a estas provincias?
11: La siguiente edición que se viene es en Guayas con los colegios interculturales bilingües de la provincia, que es el que ya arrancaríamos en el mes de agosto realmente. De ahí lo que se tiene en la planificación es precisamente para Los Ríos, se tiene para Santo Domingo, se tiene para Imbabura, Carchi.
10: Y de los colegios interculturales bilingües que usted ha mencionado, ¿tal vez se tiene un aproximado o tal vez en otras zonas del país precisamente se los va a tomar en cuenta?
11: Ya. Para el caso de Guayaquil, son 2 instituciones interculturales bilingües que van a participar en el proceso.
10: Y también hay que nos cuente un poco precisamente de los otros concursos que vienen, concursos, espacios o programas que ustedes vienen organizando desde el Consejo de Participación Ciudadana, precisamente en este contexto en donde usted ha mencionado es importante fortalecer el tema de la educación, sobre todo en jóvenes, que es un mensaje que ustedes llevan desde la institución.
11: Bien, tenemos varios procesos realmente. Sí, tenemos un proceso que se denomina Vive la Participación. Esta es una visita, en la cual van jóvenes de universidades de primer, segundo año de universidad o de tercero de bachillerato a las instalaciones del Consejo de Participación Ciudadana, a la Casa de la Ciudadanía, ¿sí? Entonces visitan cada una de nuestras áreas, visitan las 2 secretarías técnicas que existen, más la coordinación de interculturalidad, les contamos cuentos, les contamos historias, les pasamos videos y en función de eso hacemos reflexión sobre la utilización de los diversos mecanismos. Se les entrega el pasaporte ciudadano. En la parte de atrás del pasaporte ciudadano está el código QR de nuestra plataforma de la Escuela de Formación en Participación Ciudadana, a la cual también pueden acceder. Y se termina con un conversatorio. Si es que por el día de la visita se encuentran nuestros consejeros, porque nuestros consejeros, como sabes, pasan en territorio, ¿sí? Pero si se encuentran ellos visitan y son parte del conversatorio como tal. Ese es uno de los proyectos que tenemos que se llama Vive la Participación. Sí, tenemos otro proyecto que también ya tenemos que arrancar, que es el Laboratorio de Incidencia Juvenil, sí, en el cual...
10: Todos para jóvenes estudiantes.
11: En este caso sí son para jóvenes estudiantes.
10: ¿Y de qué trata este proyecto?
11: Ya, el de Incidencia Juvenil es precisamente generar un espacio en el cual los jóvenes puedan tener espacios de decisión dentro de sus diversos territorios. Sí, vamos a contar con mesas territoriales ya, para ir generando insumos para lograr... para construir este espacio de participación realmente.
10: Y estos dos proyectos que usted ha mencionado, el Vive la Participación y el Laboratorio Juvenil, ¿es la primera vez que se implementan o ya ha venido en anteriores ocasiones implementándose?
11: O sea, de lo que yo tengo conocimiento es la primera vez que se ha generado esto, sí, este proceso.
10: Y tal vez, ¿cuántas veces al año lo van a poder realizar y cómo es esta selección? ¿Igual ustedes escogen las instituciones educativas en apoyo con el Ministerio de Educación o cómo es el proceso?
11: No, en el caso de Vive la Participación, lo único que tienen que hacer es enviarnos un oficio, sí, o contactarse con nosotros. Y nos visitan. Ya hemos tenido visitas, por ejemplo, de la Universidad Técnica Particular de Loja, de la carrera de GovTech, la semana anterior.
10: Esta solo es para estudiantes universitarios.
11: Y para tercero de bachillerato. Okay. Sí. De ellos también hemos tenido visitas de la, bueno, de dos universidades más, que ya que no menciono los nombres. Y también de colectivos sociales. O sea, nos hacen el requerimiento y nosotros le recibimos dentro del Consejo de Participación Ciudadana.
10: Señor Grijalva, y en este momento puede que existan personas que están escuchando la entrevista en otras zonas del país, por ejemplo, en zonas de la Amazonía, en zonas de la costa, en Galápagos, y ellos tal vez dicen, yo también quiero ser parte de estos proyectos, pero ¿cómo lo hago si tal vez esto solo se implementa en Quito, que es la capital del país? ¿Cómo es ahí el proceso? ¿Ustedes han tenido la posibilidad precisamente de acercar a jóvenes de otras provincias al trabajo que hace la institución?
11: Te voy a contar algo que pasó hace 2 meses. Me llama el presidente del consejo y me dice, oye, tengo un grupo de jóvenes de Guayaquil que quieren asistir a Vive la Participación, ¿cómo hacemos? Entonces yo le digo, que se vengan a Quito, y se ríe, no, me dice, no, necesitamos implementarlo ya en las provincias. Entonces ahorita lo que estamos haciendo es trabajando en un plan para poder ir a las 2 o 3 provincias, o sea, para poder hacer más bien un Vive la Participación que sea itinerante, okay, dentro de cada una de nuestras delegaciones. Exactamente.
10: ¿Y eso cuándo se prevé tal vez implementarlo? ¿Qué tan posible es de que esté abierto en diferentes ocasiones, etapas del año?
11: Sí, verás, nosotros arrancamos con esto en el mes de julio, realmente, okay. Sí. Una vez que tengamos, sí me comprometo a enviarte una planificación para que incluso puedas hacer una invitación a los jóvenes que estén interesados en asistir.
10: Y algo que también usted ha mencionado y señalaba, que si los vocales se encontraban en el Consejo de Participación, los jóvenes también tenían la posibilidad de conocerlos, conversar con ellos y visitaban cada una de las secretarías técnicas. Ahí que nos cuente un poco, porque a veces se habla desde el Consejo de Participación Ciudadana, pero muy poco se conoce tal vez del trabajo que se realiza. ¿Cuántas secretarías técnicas existen y en este caso cómo se articulan y precisamente en qué ejes se direcciona su trabajo?
11: Yeah. Existen 2 secretarías técnicas, ¿sí? La de Transparencia y Lucha contra la Corrupción, en la cual se receptan denuncias que afecten los derechos de participación, y la otra secretaría, que es la Secretaría de Participación y Control Social, que es en la que yo estoy a la cabeza. En mi secretaría tiene 3 subcoordinaciones o 3 direcciones con las cuales trabajamos. La primera, la Subcoordinación Nacional de Promoción de la Participación, que es el área desde la cual generamos este tipo de proyectos y propuestas. La segunda, que tiene que ver con los mecanismos de control social. O sea, aparte de que la ciudadanía se capacite, tiene que hacer un ejercicio pleno de sus derechos, y eso es la vigilancia, la observancia de todos los procesos, de todo lo que sucede en el país. Y la tercera, que es la Subcoordinación Nacional de Rendición de Cuentas. Son las 3 áreas que están dentro de la Secretaría Técnica de Participación y Control Social.
10: Para quienes se integran a la entrevista del día, amigos y amigas, comentarles que estamos conversando con Jonathan Grijalva, secretario técnico del Consejo de Participación Ciudadana y Control Social. Nos está contando un poco este mensaje, esta reflexión que dejó esta jornada de participación juvenil, el concurso Quién Sabe Participa, acá en Quito, pero él, como lo ha mencionado, también ya se prevé que se realice con instituciones interculturales en Guayas, Los Ríos y otras zonas del país. Y ahí precisamente, ¿cuál es el mensaje que envía a estas zonas donde se va a llegar con este concurso, donde se va a llegar con esta actividad, en donde ustedes van a involucrar sobre todo a los jóvenes ecuatorianos para que sientan que participar en este caso ayuda mucho y que participar no está lejos de la realidad, es posible hacerlo desde sus espacios?
11: Realmente sí. Nosotros realmente participamos desde que somos pequeños. Acuérdate cuando estabas en la escuela, ¿verdad? Y se elegía la directiva de curso, es una forma de participación. Cuando se organizaban para hacer un hornado solidario, por ejemplo, es otra forma de participación. Existen diversas maneras de participar. Y si de pronto puede hacer una invitación a las ciudades a las cuales vamos a ir, sí, que comiencen repasando, o sea, o que ingresen a nuestra página web, que vean nuestra plataforma educativa y que vayan aprendiendo sobre de qué manera pueden participar.
10: Exacto, en la plataforma educativa, lo que usted ha mencionado, ¿con qué herramientas, tal vez contenidos se podrían encontrar? Porque a veces desconocen que existe esto en un espacio como el Consejo de Participación.
11: Bien, nosotros tenemos la plataforma EDUS CPCCS. Sí, en la plataforma tenemos realmente dos ofertas de capacitación. La primera, que es la Escuela de Formación en Participación Ciudadana, sí, que está compuesta por 6 módulos, tiene un total de 48 horas académicas y tiene el aval académico de la Universidad Técnica Particular de Loja. ¿Sí? Entonces, esto, por ejemplo, sirve para todos los funcionarios del sector público para procesos de ascenso y recategorización. En el caso del Ministerio de Educación, por ejemplo, los docentes se capacitan, sí, y automáticamente, o sea, nosotros enviamos esos certificados para que se suban a su portafolio. Ese es uno. Dos, tenemos cursos abiertos en temas que la ciudadanía generalmente nos solicitaba que les capacitemos en específico. Por ejemplo, el tema de presupuestos participativos. Y otro tema sumamente importante es que precisamente por la gestión realizada desde el despacho de presidencia del Consejo de Participación Ciudadana, en este momento nosotros contamos con el aval del Ministerio del Trabajo. ¿Sí? Es decir, los certificados que se obtengan de los procesos de capacitación en línea de la plataforma CPCCS también pueden ser verificados en la plataforma del Ministerio del Trabajo y pueden ser también descargados desde esa plataforma.
12: Gracias por estar junto a nosotros esta mañana.
11: No, pues con todo el gusto. Muchísimas gracias a ustedes.
12: Gracias. Y a ustedes, amigos y amigas, gracias por acompañarnos a través de la entrevista del día. Un abrazo.
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0: Así llegamos al final de esta primera emisión de Ecuador en Contacto en este jueves 28 de mayo de 2026. Agradecemos a las radios, medios comunitarios y populares de la red CORAPE y a ustedes por acompañarnos desde cada rincón del país. Les invitamos a continuar en nuestra sintonía y a mantenerse informados. Muy buen resto del día.
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0: En tu radio Panamericana son las 8 horas, 19 minutos.
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1: Esta es la canción que más me gusta cantar. La canto cada mañana para agradecer la tremenda gentileza del Señor de darme la chance de un nuevo día, es decir, de empezar de nuevo. Decir

siempre hay un nuevo día. Esto quiere decir que siempre se puede empezar de nuevo. Recuerden que Aristóteles escribió sus grandes obras después de los 55 años, que Kant escribió la Crítica de la Razón Pura a los 66 años, que Darwin escribió El Origen de las Especies a los 70 años. Es más, Moisés dirigió el Éxodo a los 80 años. Tamayo, el amado Tamayo, pintó hasta los 91 años. Picasso y Chagall hasta los 92 años. Siempre se puede empezar de nuevo. Siempre hay un nuevo día. Cada mañana el Señor espera en nuestro corazón. Solamente debemos escucharlo para que el día sea lo que debe ser. Una fiesta. Este es un nuevo día. Sí, Señor.

Háblanos, Jesús. Háblanos, Jesús. Apláudale fuerte a Él en esta noche. Él es fiel. Él es bueno. Una vez nos reunimos con los muchachos y dijimos qué es lo que más nos asombra de Dios. Cuando llegó mi turno, cuando llegó mi momento, yo lo que dije fue: Él es fiel. Lo que más admiro de Él es su fidelidad. No merezco lo que tengo.

ahora que estoy vivo, prefiero que compartas conmigo unos pocos minutos, ahora que estoy vivo, y no una noche completa cuando yo muera. Prefiero que estreches suavemente mi mano ahora que estoy vivo, y no que apoyes tu cuerpo sobre mi cadáver cuando yo muera. Prefiero que me hagas una breve llamada ahora que estoy vivo, y no que emprendas un largo viaje.

yo muera. Prefiero que me regales una flor ahora que estoy vivo y no me envíes un hermoso ramo cuando yo muera. Prefiero que levemos al cielo una corta oración ahora que estoy vivo y no una misa cantada y concelebrada cuando yo muera. Prefiero que me digas una palabra de aliento ahora que estoy vivo y no un desgarrador poema cuando yo muera. Prefiero escuchar un solo acorde de guitarra ahora que estoy vivo y no una conmovedora serenata cuando yo muera. Prefiero que me dediques una breve plegaria ahora que estoy vivo y no un poético epitafio sobre mi tumba cuando yo muera. Prefiero disfrutar de los más mínimos detalles ahora que estoy vivo y no de grandes manifestaciones cuando yo muera.

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1: ¿Quién es?
2: Yo, tu hermano. Vengo a darte una mala noticia. Nuestra querida madre ha muerto.

10 reglas de oro del matrimonio. La primera, nunca se irriten los dos al mismo tiempo. La segunda, nunca se griten el uno al otro a menos que la casa esté en llamas. La tercera, si uno de los dos tiene que vencer en una discusión, deja que sea tu cónyuge. La cuarta, si tienes que criticar, hazlo con amor. La quinta, nunca se echen a la cara los errores del pasado. La sexta, sé negligente con cualquiera antes que con tu cónyuge. La séptima, nunca se retiren a dormir con un desacuerdo sin resolver. La octava, por lo menos una vez al día, trata de decir algo bondadoso o un cumplido agradable a tu cónyuge. La novena, cuando hayas hecho algo equivocado, prepárate para admitirlo y pedir excusas. Y la última, dos no riñen si uno no quiere, y el que está equivocado es el que más habla.

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1: semana. Hoy cumplí una semana de nacido. ¡Qué alegría haber llegado a este mundo! Primer mes. Mi mamá me cuida muy bien. Es una mamá ejemplar. Dos meses. Hoy me separaron de mi mamá. Ella estaba muy inquieta y con sus ojitos me dijo adiós, esperando que mi nueva familia humana me cuidara tan bien como ella. Cuatro meses. He crecido rápido. Todo me llama la atención. Hay varios niños en la casa que para mí son mis hermanitos. Somos muy inquietos. Ellos me jalan la cola y yo los muerdo jugando. Cinco meses. Hoy me regañaron. Mi ama se molestó porque me hice pipí adentro de la casa. Pero nunca me han enseñado dónde debo hacerlo. Además, duermo en la recámara y ya no me aguantaba. Ocho meses. Soy un perro feliz. Tengo el calor de un hogar. Me siento tan seguro, tan protegido. Creo que mi familia humana me quiere y me consiente mucho. Cuando están comiendo, me convidan. 12 meses. Hoy cumplí un año. Soy un perro adulto. Mis amos dicen que crecí mucho más de lo que ellos pensaban. Ay, qué orgullosos se deben sentir de mí. 13 meses. Qué mal me sentí hoy. Mi hermanito me quitó la pelota. Yo nunca le agarro sus juguetes, así que se la quité. Pero mis mandíbulas se han hecho muy fuertes y lo lastimé sin querer. Después del susto me encadenaron, casi sin poderme mover, al rayo del sol. Dicen que van a tenerme en observación y que soy ingrato. De verdad, no entiendo nada de lo que pasa. 15 meses. Ya nada es igual. Vivo en la azotea. Me siento muy solo. Mi familia ya no me quiere. A veces se les olvida que tengo hambre y sed. Cuando llueve, no tengo un techo que me cobije. 16 meses.

0: Hoy me bajaron de la azotea. De seguro mi familia ya me perdonó. Yo me puse tan contento que daba saltos de gusto. Mi rabo parecía rehilete. Encima de eso, me van a llevar con ellos de paseo. Nos enfilamos hacia la carretera y de repente se pararon. Abrieron la puerta y yo me bajé feliz creyendo que haríamos nuestro día de campo. No comprendo por qué cerraron la puerta. Y se fueron.
1: ¡Hey! ¡Oigan! ¡Esperen!
0: Ladré.
1: ¡Se olvidan de mí!
0: Y corrí detrás del coche con todas mis fuerzas. Mi angustia crecía al darme cuenta que casi me desvanecía. Y ellos no se detenían. Me habían abandonado. 17 meses. He tratado en vano de buscar el camino de regreso a casa. Estoy perdido. En mi sendero hay gente de buen corazón que me ve con tristeza y me da algo de comer. Yo les agradezco con mi mirada y desde el fondo de mi alma. Quisiera que me adoptaran y sería leal como ninguno, pero solo dicen, pobre perrito, debe estar perdido. 18 meses. El otro día pasé por una escuela y vi muchos niños y jovencitos con mis hermanitos. Me acerqué y un grupo de ellos, riéndose, me lanzó una lluvia de piedras para ver quién tenía mejor tino. Una de esas piedras me lastimó y perdí un ojo. 19 meses. Parece mentira. Cuando estaba más bonito se compadecían más de mí. Ya estoy muy flaco. Mi aspecto ha cambiado. La gente me saca a escobazos cuando pretendo echarme en una pequeña sombra. ¿Qué pasa? 20 meses. Casi no puedo moverme. Hoy, al tratar de cruzar una calle por donde pasan muchos coches, uno me arrolló. Según yo, estaba en un lugar seguro, pero nunca olvidaré la mirada de satisfacción del conductor, que hasta se ladeó con tal de centrarme. Ojalá me hubiera matado, pero solo me dislocó la cadera. Mis patas traseras no me responden, y con dificultad me arrastré hacia la hierba del camino. Tengo 10 días bajo el sol, la lluvia, el frío, sin comer. No puedo moverme. El dolor es insoportable. Me siento muy mal. Quedé en un lugar húmedo y parece que hasta mi pelo se está cayendo. Casi estoy inconsciente. Pero la dulzura de su voz me hizo reaccionar. Pobre perrito. Mira cómo te han dejado, decía. Junto a ella, venía un señor con bata blanca. Empezó a tocarme y le dijo, lo siento, señora. Este perro ya no tiene remedio. Es mejor que deje de sufrir. A la gentil dama se le salieron unas lágrimas y asintió. Como pude, moví mi rabo y la miré agradeciéndole que me ayudara a descansar. Solo sentí el piquete de la inyección y me dormí para siempre, pensando por qué tuve que nacer si nadie me quería.

0: pensamiento. Un día me dijo: papi, cuando cumpla 15 años, ¿cuál será mi regalo? Pero mi amor, si apenas tienes 10 añitos. Bueno, papi, tú siempre dices que el tiempo pasa volando. Y era verdad. María José tenía ya 14 años y excelentes notas escolares. Ocupaba todo el espacio en casa, en la mente y en el corazón de la familia, especialmente el de su padre. Fue un domingo muy temprano cuando nos dirigíamos a misa. María José tropezó con algo. Eso creíamos todos. Y dio un traspié. La detuve de inmediato para que no cayera. María José fue cayendo lentamente sobre el banco y casi perdió el conocimiento. La llevamos al hospital. Allí permaneció por 10 días. Me informaron que mi hija padecía de una grave enfermedad que afectaba seriamente su corazón. Pero no era algo definitivo. Había que practicarle otras pruebas para llegar a un diagnóstico firme. Papi, voy a morir, ¿no es cierto? Eso te dijeron los médicos, ¿verdad? No, mi amor, no vas a morir. Dios, que es tan grande, no permitiría que pierda lo que más he amado en el mundo. Papá, quienes mueren van a algún lugar. Pueden ver desde lo alto a las personas queridas. ¿Sabes si pueden volver? Bueno, hija, en verdad nadie ha regresado de allá a contar algo sobre eso, pero si yo muriera, no te dejaría sola. Estando en el más allá, buscaría la manera de comunicarme contigo. En última instancia, utilizaría el viento para venir a verte. ¿El viento? ¿Y cómo harías eso, papi?
1: No tengo la menor idea, hija. Solo sé que si algún día muero, sentirás que estoy contigo cuando un suave viento roce tu cara y una brisa fresca bese tus mejillas.
0: Ese mismo día por la tarde llamaron al padre. El asunto era grave. Su hija se estaba muriendo. Necesitaban un corazón, pues el de ella no resistiría sino unos 15 o 20 días más. ¿Un corazón? ¿Y de dónde saco un corazón? Ese mismo mes, María José cumpliría sus 15 años. Fue el viernes por la tarde cuando consiguieron un donante. Las cosas iban a cambiar. Y entonces, el domingo por la tarde, María José estaba operada. Éxito total. Sin embargo, papá no había vuelto por el hospital y María José lo extrañaba muchísimo. Su mami le decía que todo estaría bien y la abrazó con ternura. Más adelante, al llegar todos a casa, se sentaron en un enorme sofá y su mamá, con los ojos llenos de lágrimas, le entregó a María José una carta de su padre. María José, mi gran amor. Al momento de leer mi carta, debes tener 15 años y un corazón fuerte latiendo en tu pecho. Esa fue la promesa de los médicos que te operaron. No puedes imaginarte ni remotamente cuánto lamento no estar a tu lado en este instante. Cuando supe que ibas a morir, sentí que yo también moriría contigo y me preguntaba qué podía hacer. Después de tanto pensar y sentir mil cosas dentro de mí, decidí finalmente que la mejor manera de hacer algo por ti era darle respuesta a una pregunta que me hiciste cuando tenías 10 años. ¿Te acuerdas? ¿Te acuerdas?

y a la cual no respondí. Decidí hacerte el regalo más hermoso que nadie jamás ha hecho. Mi corazón. Te regalo mi vida entera, sin condición alguna, para que hagas con ella lo que creas que es mejor, sintiendo muchas cosas bellas y sabiendo que en el mundo lo más importante es que quieras vivir. Vive, hija. Siempre estaré a tu lado. Te amo y siempre te amaré, porque eres lo más grande y hermoso que Dios me ha dado. Te amo, María José. María José lloró todo el día y toda la noche. Al día siguiente, fue al cementerio y se sentó sobre la tumba de su papá y susurró: papi, ahora puedo comprender cuánto me amabas. Yo también te amo y te honraré para siempre. Y en ese instante, las copas de los árboles se movieron levemente y cayeron algunas flores. Sintió María José que un suave viento rozó su cara y una brisa fresca besó sus mejillas. Alzó la mirada al cielo sintiendo una paz inmensa y dio gracias a Dios por eso. Se levantó y caminó a casa con la alegría de saber que lleva en su corazón el amor más grande del mundo.

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En esta casa no hay calendarios, y en mi memoria los recuerdos están hechos una maraña. Me acuerdo de aquellos calendarios grandes, unos primores, ilustrados con imágenes de santos que colgábamos al lado del tocador. Pero ya no hay nada de eso. Todas las cosas antiguas han ido desapareciendo. Yo también me fui borrando, sin que nadie se diera cuenta. Primero me cambiaron de alcoba porque la familia creció. Después me pasaron a otra más pequeña aún, acompañada de mis bisnietas. Ahora ocupo el desván, el que está en el patio de atrás. Prometieron cambiarle el vidrio roto de la ventana, pero se les ha olvidado y todas las noches por allí se cuela un airecito helado que aumenta mis dolores reumáticos. Desde hace mucho tiempo tenía intenciones de escribir, pero me pasaba semanas buscando un lápiz y cuando al fin lo encontraba, yo misma volví a olvidar dónde lo había puesto. A mis años las cosas se pierden fácilmente. La otra tarde caí en cuenta de que mi voz también había desaparecido. Cuando le hablo a mis nietos o a mis hijos, no me contestan. Pero no me oyen, no me miran, no me responden. Entonces, llena de tristeza, me retiro a mi cuarto antes de terminar de tomar la taza de café. Lo hago así, de pronto, para que comprendan que estoy enojada, para que se den cuenta que me han ofendido y vengan a buscarme y me pidan perdón. Pero nadie viene. El otro día les dije que cuando me muriera, entonces sí que me iban a extrañar. Y el nieto más pequeñito dijo: «Ay, ¿y a poco estás viva, abuela?». Les cayó tan en gracia que no paraban de reír. 3 días estuve llorando en mi cuarto, hasta que una mañana entró uno de los muchachos a sacar unas llantas viejas y ni los buenos días me dio. Fue entonces cuando me convencí de que soy invisible. Me paro en medio de la sala para ver si, aunque sea, estorbo. Me miran, pero mi hija sigue barriendo sin tocarme. Los niños corren a mi alrededor, de un lado a otro, sin tropezar conmigo. Cuando mi yerno se enfermó, tuve la oportunidad de serle útil. Le llevé un té especial que yo misma preparé. Se lo puse en la mesita y me senté a esperar que se lo tomara. Solo que estaba viendo televisión y ni un parpadeo me indicó que se daba cuenta de mi presencia. El té poco a poco se fue enfriando. Y mi corazón también. Un viernes se alborotaron los niños y me vinieron a decir que el día siguiente nos iríamos todos de día de campo. Me puse muy contenta. Hacía tanto tiempo que no salía y menos al campo. El sábado fui la primera en levantarme. Quise arreglar las cosas con calma. Los viejos nos tardamos mucho en hacer cualquier cosa, así que me tomé mi tiempo para no retrasarlos. Al rato entraban y salían de la casa, corriendo, y echaban las bolsas y juguetes al carro. Yo ya estaba lista y muy alegre esperándolos en la puerta. Cuando arrancaron y el auto desapareció envuelto en bullicio, comprendí que yo no estaba invitada. Tal vez porque no cabía en el auto o porque mis pasos tan lentos impedirían que todos los demás corretearan a su gusto por el bosque. Sentí clarito, clarito cómo mi corazón se encogió. La barbilla me temblaba, como cuando uno no aguanta las ganas de llorar.
antes hasta besuqueaba a los chiquitos. Era un gusto enorme el que me daba tenerlos en mis brazos, como si fueran míos. Sentía su piel tiernita y su respiración dulzona muy cerca de mí. La vida nueva se me metía como un soplo y hasta me daba por cantar canciones de cuna que nunca creí recordar. Pero un día, mi nieta, Laura, que acaba de tener un bebé, dijo que no era bueno que los ancianos besaran a los niños por cuestiones de higiene. Ya no me acerqué más. No fuera a ser que les pasara algo malo por mis imprudencias. Tengo tanto miedo de contagiarlos. Pero yo los bendigo a todos y los perdono. Y los amo. Porque son mi familia. Son mi sangre. Y después de todo, ¿qué culpa tienen los pobres de que yo me haya vuelto invisible?

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1: Alabado seas, oh Dios, por el Padre que me diste. Por su presencia firme me inspira perseverancia. Por su trabajo constante me enseña el valor del servicio. Su mirada paterna que me inspira confianza. Quiero, Señor, pedirte por cada padre de familia, por su misión que muchas veces es difícil. Te pido, Señor, que los ilumines y les des cada día más valor para sosegar su hogar y más cariño para brindárselo a su familia. Bendice, oh Dios, a mi padre. Bendice también a todos los padres.

El día que esté viejo, ya no seré el mismo. Por eso, tenme paciencia y compréndeme, hijo mío. Cuando derrame comida sobre mi camisa y olvide cómo atarme mis zapatos, tenme paciencia. Recuerda las horas que pasé enseñándote a hacer las mismas cosas. Si cuando conversas conmigo, repito y repito las mismas palabras y sabes de sobra cómo termina mi historia, por favor, no me interrumpas y escúchame. Recuerda, cuando eras pequeño para que durmieras, tuve que contarte muchas veces el mismo cuento hasta que lo hicieras. Cuando estemos reunidos y sin querer haga mis necesidades, no te avergüences y comprende que no tengo la culpa de ello, pues ya no puedo controlarlas. Recuerda cuántas veces de niño te ayudé y estuve pacientemente a tu lado hasta que terminaras lo que estabas haciendo. No me reproches porque no quiero bañarme. No me regañes por ello. Recuerda, hijo mío, las veces que te perseguí y los mil pretextos que inventé para hacerte más agradable tu aseo. Cuando me veas inútil e ignorante frente a todas esas cosas modernas que ya no podré entender, te suplico que me des todo el tiempo necesario para no lastimarme con tu risa burlona. Acuérdate que fui yo quien te enseñó tantas cosas. Esas cosas fueron producto de mi esfuerzo y mi perseverancia. Cuando en algún momento conversemos y se me olvide lo que estábamos hablando, dame todo el tiempo necesario hasta que recuerde lo que estábamos platicando. Y si no puedo, no te impacientes. Tal vez no era importante lo que estaba diciendo. Yo lo único que quiero es estar a tu lado y que me escuches un momento. Si alguna vez ya no quiero comer, no insistas. Sé cuánto puedo y cuánto debo. Comprende que con el tiempo ya no tengo dientes para morder ni gusto para sentir. Cuando mis piernas fallen por estar cansadas de andar en la vida, dame tu mano para apoyarme como lo hice yo cuando recién comenzabas a caminar con tus débiles piernitas. Por último, cuando alguna vez me oigas que ya no quiero vivir, que quiero morir, no te enfades. Algún día entenderás que eso no tiene nada que ver con tu cariño o con cuánto te ame. Siempre quise lo mejor para ti y he preparado los caminos que has debido recorrer. Piensa entonces que con este paso que me adelanto en dar, estaré construyendo para ti otra ruta, en otro tiempo, pero siempre, siempre estaré contigo. No, no te sientas triste, hijo mío, o impotente por verme así. Dame tu corazón, compréndeme y apóyame, como lo hice yo cuando empezabas a vivir. De la misma forma como te he acompañado en tu sendero, te ruego que me acompañes a terminar el mío. Dame amor y paciencia, que te devolveré gratitud y sonrisas con el inmenso amor que tengo por ti.

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1: Esta es la canción que más me gusta cantar. La canto cada mañana para agradecer la tremenda gentileza del Señor de darme la chance de un nuevo día, es decir, de empezar de nuevo. Decir,

siempre hay un nuevo día. Esto quiere decir que siempre se puede empezar de nuevo. Recuerden que Aristóteles escribió sus grandes obras después de los 55 años. Que Kant escribió la Crítica de la Razón Pura a los 66 años. Que Darwin escribió El Origen de las Especies a los 70 años. Es más, Moisés dirigió el Éxodo a los 80 años. Tamayo, el amado Tamayo, pintó hasta los 91 años. Picasso y Chagall hasta los 92 años. Siempre se puede empezar de nuevo. Siempre hay un nuevo día. Cada mañana el Señor espera en nuestro corazón. Solamente debemos escucharlo para que el día sea lo que debe ser. Una fiesta. Este es un nuevo día. Sí, Señor.

No es mi cumpleaños o ningún otro día especial. Tuvimos nuestro primer disgusto anoche y él me dijo muchas cosas crueles que en verdad me ofendieron. Pero sé que está arrepentido y no las dijo en serio porque él me mandó flores hoy. No es nuestro aniversario o ningún otro día especial. Anoche me lanzó contra la pared y comenzó a ahorcarme. Parecía una pesadilla. Pero de las pesadillas despiertas y sabes que no es real. Me levanté esta mañana adolorida y con golpes en todos lados. Pero yo sé que está arrepentido porque él me mandó flores hoy. Recibí flores hoy y no es día de San Valentín o ningún otro día especial. Anoche me golpeó y amenazó con matarme. Ni el maquillaje o las mangas largas podían esconder las cortadas y golpes que me ocasionó esta vez. No pude ir al trabajo hoy porque no quería que se dieran cuenta. Pero yo sé que está arrepentido porque él me mandó flores. Recibí flores hoy y no era el día de las madres o ningún otro día especial. Anoche, él volvió a golpearme, pero esta vez fue mucho peor. Pero si logro dejarlo, ¿qué voy a hacer? ¿Cómo podría yo sola sacar adelante a los niños? ¿Qué pasará si nos falta el dinero? Le tengo tanto miedo. Dependo tanto de él que temo dejarlo. Pero yo sé que está arrepentido porque él me mandó flores hoy. Recibí flores hoy. Hoy es un día muy especial. Es el día de mi funeral. Anoche, por fin logró matarme. Me golpeó hasta morir. Si por lo menos hubiera tenido el valor y la fortaleza de dejarlo. Si hubiera leído el miedo en los ojos de mis hijos. Si hubiera aceptado ayuda profesional. Hoy no hubiera recibido flores.

Agradezca siempre a Dios por el alimento que come. No proteste contra lo que está comiendo. Recuerde que muchos de sus hermanos están pasando hambre. Por más sencillo que sea su alimento, Él lo mantiene vivo y dispuesto. Sepa ser humilde. Agradezca siempre el beneficio obtenido. La mayor parte de la población ni siquiera puede disfrutar de este privilegio. Tome su alimento como la mejor cosa del mundo y agradezca siempre por el pan de cada día.

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detrás las rejas. Pobre mis hijitos, pobre mi madre querida, ¿qué hará sin mí?

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Amor de madre. En un día caluroso de verano en el sur de la Florida, Estados Unidos, un niño decidió ir a nadar en la laguna detrás de su casa. Salió corriendo por la puerta trasera, se tiró en el agua y nadaba feliz. No se daba cuenta de que un cocodrilo se acercaba silenciosamente. Su mamá desde la casa miraba por la ventana y vio con horror todo lo que sucedía. Enseguida corrió hacia su hijo gritándole lo más fuerte que podía. Oyéndole, el niño se alarmó y empezó a nadar hacia su madre, pero fue demasiado tarde. Desde el muelle la madre agarró al niño por sus brazos justo cuando el caimán mordía sus piernitas. La mujer jalaba desesperada con toda la fuerza de su corazón. El cocodrilo era más fuerte, pero la madre era mucho más apasionada y su amor no la abandonaba. Un señor que escuchó los gritos se apresuró hacia el lugar con una pistola y mató al cocodrilo. El niño sobrevivió y, aunque sus piernitas sufrieron bastante, con el tiempo pudo volver a caminar. Cuando salió del trauma, un periodista le preguntó al pequeño si le quería enseñar las cicatrices de sus extremidades inferiores. El niño levantó la colcha y se las mostró. Pero entonces con gran orgullo se remangó las mangas y señalando hacia las cicatrices en sus brazos, le dijo: «Pero las que usted debe ver son estas, señor». Eran las marcas de las uñas de su madre que habían presionado con fuerza. Las tengo porque mamá no me soltó y me salvó la vida. Nosotros también tenemos las cicatrices de un pasado doloroso. Algunas son causadas por nuestros pecados, pero algunas son las de Dios que nos ha sostenido con fuerza para que no caigamos en las garras del mal. Dios te bendiga siempre y recuerda que si te ha dolido alguna vez el alma, es porque Dios te ha agarrado con demasiada fuerza para que no caigas.

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0: A usted, amigo o amiga, ¿le ha sucedido alguna vez que de pronto en el agitado caminar por la vida necesitó una pausa para descansar y reflexionar sobre la ruta que estaba siguiendo? Pues sí, me dirá usted. Y es precisamente por ese momento de meditación, de introspección, que todos necesitamos, que hemos realizado este CD, el cual esperamos de todo corazón le ayude a vislumbrar nuevas formas de crecimiento interior. Para adentrarnos en estos minutos de encuentro con nosotros mismos, les voy a narrar lo siguiente. Cuentan que un día Dios se encontraba tan cansado que pidió asesoramiento a los ángeles sobre un lugar donde poder descansar sin ser molestado. Uno de los ángeles le dijo que se escondiera en la profundidad del océano. Otro, en la cima de la montaña más alta. Y un tercero, al otro lado de la luna, que allí jamás lo encontrarían. Dios, no conforme con ello, le preguntó a un ángel anciano: ¿y tú, qué me dices? Señor, escóndete en el corazón de los humanos. Allí nunca te encontrarán, porque ellos no van a ese lugar. Sin embargo, hoy, amigos míos, les invito a que viajemos a ese recóndito sitio, nuestro corazón. Bienvenidos.
1: El diablo fue al mar a escribir la historia del mundo, pero no había agua. Dios la había bebido. Juan Comodoro, buscando agua, encontró petróleo, pero se murió de sed.

Si algún día en su vida alguien le deposita confianza relatándole intimidades y secretos, guárdelos para sí. Respete a su amigo que lo considera y lo aprecia. Sea consciente de las consecuencias que sus actos pueden suscitar. Si en el futuro este amigo se vuelve su enemigo, demuéstrele a él y a sí mismo que el juramento de una promesa debe mantenerse. Si usted mantiene su palabra, estará demostrando firmeza de carácter. Aprenda a callar sobre la vida ajena para que las personas lo consideren y lo respeten. Usted se verá rodeado de amigos leales.

A partir de hoy, deje de lado sus futilidades. Cambie, evolucione, crezca. En vez de preocuparse por futilidades, llene su mente de cultura y sabiduría. Las personas futiles son blanco de críticas y difícilmente consiguen amigos sinceros. La futilidad es el refugio de los incompetentes y de los débiles de espíritu. Usted tiene riquezas incalculables dentro de sí. Úselas. Conviva con personas que viven la verdadera esencia de la vida. Acompañe la evolución del mundo. No se quede atrás. Cambie hoy mismo su comportamiento. Una nueva vida llena de felicidad lo espera.

Cuando mi corazón esté en sequedad y aridez, derrama sobre él la lluvia de tus gracias y consuelos. Cuando la gracia se me vaya de la vida, quémame el alma con el fuego de la inspiración. Cuando trabajos tumultuosos me asalten por todos lados, acógeme, Señor, con tu dulcísima luz y descanso. Cuando mi corazón esté triste, abatido y abierto al dolor, ven a él, Señor mío, con toda tu majestad y poder.

Dicen que con el tiempo los recuerdos se esfuman, se ahonda en el olvido lo que fue una pasión. Mentira, cuando mueras y bajas a mi tumba, verás que aún por ti arde la llama de mi amor.

0: primera semana. Hoy cumplí una semana de nacido. ¡Qué alegría haber llegado a este mundo! Primer mes. Mi mamá me cuida muy bien. Es una mamá ejemplar. Dos meses. Hoy me separaron de mi mamá. Ella estaba muy inquieta y con sus ojitos me dijo adiós, esperando que mi nueva familia humana me cuidara tan bien como ella. Cuatro meses. He crecido rápido. Todo me llama la atención. Hay varios niños en la casa que para mí son mis hermanitos. Somos muy inquietos. Ellos me jalan la cola y yo los muerdo jugando. Cinco meses. Hoy me regañaron. Mi ama se molestó porque me hice pipí adentro de la casa. Pero nunca me han enseñado dónde debo hacerlo. Además, duermo en la recámara y ya no me aguantaba. Ocho meses. Soy un perro feliz. Tengo el calor de un hogar. Me siento tan seguro, tan protegido. Creo que mi familia humana me quiere y me consiente mucho. Cuando están comiendo, me convidan. 12 meses. Hoy cumplí un año. Soy un perro adulto. Mis amos dicen que crecí mucho más de lo que ellos pensaban. Ay, qué orgullosos se deben sentir de mí. 13 meses. Qué mal me sentí hoy. Mi hermanito me quitó la pelota. Yo nunca le agarro sus juguetes, así que se la quité. Pero mis mandíbulas se han hecho muy fuertes y lo lastimé sin querer. Después del susto me encadenaron, casi sin poderme mover, al rayo del sol. Dicen que van a tenerme en observación y que soy ingrato. De verdad, no entiendo nada de lo que pasa. 15 meses. Ya nada es igual. Vivo en la azotea. Me siento muy solo. Mi familia ya no me quiere. A veces se les olvida que tengo hambre y sed. Cuando llueve, no tengo un techo que me cobije. 16 meses. Hoy me bajaron de la azotea. De seguro mi familia ya me perdonó. Yo me puse tan contento que daba saltos de gusto. Mi rabo parecía rehilete. Encima de eso, me van a llevar con ellos de paseo. Nos enfilamos hacia la carretera y de repente se pararon. Abrieron la puerta y yo me bajé feliz creyendo que haríamos nuestro día de campo. No comprendo por qué cerraron la puerta. Y se fueron.
1: ¡Hey! ¡Oigan! ¡Esperen!
0: Ladré.
1: Se olvidan de mí.
0: Y corrí detrás del coche con todas mis fuerzas. Mi angustia crecía al darme cuenta que casi me desvanecía. Y ellos no se detenían. Me habían abandonado. 17 meses. He tratado en vano de buscar el camino de regreso a casa. Estoy perdido. En mi sendero hay gente de buen corazón que me ve con tristeza y me da algo de comer. Yo les agradezco con mi mirada y desde el fondo de mi alma. Quisiera que me adoptaran y sería leal como ninguno, pero solo dicen: pobre perrito, debe estar perdido. 18 meses. El otro día pasé por una escuela y vi muchos niños y jovencitos con mis hermanitos. Me acerqué y un grupo de ellos, riéndose, me lanzó una lluvia de piedras para ver quién tenía mejor tino. Una de esas piedras me lastimó y perdí un ojo. 19 meses. Parece mentira. Cuando estaba más bonito se compadecían más de mí. Ya estoy muy flaco. Mi aspecto ha cambiado. La gente me saca a escobazos cuando pretendo echarme en una pequeña sombra. ¿Qué pasa? 20 meses. Casi no puedo moverme. Hoy, al tratar de cruzar una calle por donde pasan muchos coches, uno me arrolló. Según yo, estaba en un lugar seguro, pero nunca olvidaré la mirada de satisfacción del conductor, que hasta se ladeó con tal de centrarme. Ojalá me hubiera matado, pero solo me dislocó la cadera. Mis patas traseras no me responden, y con dificultad me arrastré hacia la hierba del camino. Tengo 10 días bajo el sol, la lluvia, el frío, sin comer. No puedo moverme. El dolor es insoportable. Me siento muy mal. Quedé en un lugar húmedo y parece que hasta mi pelo se está cayendo. Casi estoy inconsciente. Pero la dulzura de su voz me hizo reaccionar. Pobre perrito. Mira cómo te han dejado, decía. Junto a ella venía un señor con bata blanca. Empezó a tocarme y le dijo: lo siento, señora. Este perro ya no tiene remedio. Es mejor que deje de sufrir. A la gentil dama se le salieron unas lágrimas y asintió. Como pude, moví mi rabo y la miré agradeciéndole que me ayudara a descansar. Solo sentí el piquete de la inyección y me dormí para siempre, pensando por qué tuve que nacer si nadie me quería.

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1: En tu radio Panamericana son las 16:42.

Hace unos minutos acabo de enterarme que vienes hacia mí y que, gracias a Dios, si todo está correcto, debes tener entre 4 y 5 semanas de gestación. Mañana visitaremos juntos al doctor. No sabes, hijo mío, cuánto te he esperado. He puesto toda mi ansiedad y empeño para tu llegada. No sé ni cómo serás, vida mía, pero te envuelvo con todo mi cariño en el espacio de mi vientre, reservado para ti. Tu papá aún no lo sabe. La sorpresa se la daré también mañana. ¿Sabes? Tu padre es el mejor hombre que existe, el mejor esposo, el mejor compañero. Y él también te espera con gran ilusión. Ahora, por favor, duerme. Duerme tranquilo, mi corazón, mi niño del cielo. Sexta semana. La emoción más grande, amor mío, fue enterar a tus abuelos y al resto de la familia. Tu abuela María me compartió un abrazo tan largo y sublime que no pudimos evitar saborear esas lágrimas de locura y felicidad, de esperanza e ilusión. Ahora me cuidaré más que nunca. Debo darte lo mejor que tengo para que cuando tú llegues, todo en nuestra vida juntos sea descubrir y disfrutarnos. Tu papá estuvo muy ocupado el día de hoy viendo el fútbol. Sé que algún día lo disfrutaremos juntos. Y sabrás que es como tú, un niño grande. Sí, ángel de mi vida, así es tu papá. Un hombre con un corazón tan grande y bondadoso que ocupa gran parte de su pecho y su espalda. Tiene 34 años y parece de 24. Los mismos que tenía cuando lo conocí. Ahora quiero que sepas que te amo, aún antes de saber cómo serás. Descansa, mi pedacito de cielo. Buenas noches. Octava semana. Hola, bebé. Aún no puedo creer que tú creces dentro de mí. Mis miedos son menores, aunque me cuido y como muy bien para que tú llegues fuerte y sano. Son casi 2 meses y cada día se me hace más largo. Mi cuerpo sigue casi igual, a excepción de la cintura que comienza a ensancharse. Las piernas también crecieron un poco, pero sé que comienzas a desarrollarte exigiendo tu derecho de espacio. No hay ascos ni mareos, solo tengo sueño y muchos sueños. Poca es la gente que comparte mi alegría y ya quisiera gritarlo a los cuatro vientos. Tu papá está tan impaciente que no lo cree, pero ambos sabemos que nos oyes y nos sientes. Sabemos que estás aquí. Décima semana. No sé cuánto tenga que ver el destino o Dios, pero las lecciones de la vida duelen. Y duelen mucho. Fue todo tan breve. Solo un segundo, pero yo ya te amaba. Primero un dolor intenso, luego sangre y más sangre. Mi necedad, mis ganas de aguantarme. Y luego, lo irremediable. Tú y yo en el juicio final. Llegué al hospital. La gente corría de un lugar a otro. Los doctores gritaban a las enfermeras que me atendieran. La cara de tu papá estaba desencajada, fuera de sí. Había dolor y miedo. Las lágrimas ya secas surcaron su rostro. Cruzamos hasta el quirófano. Solo Dios, tú y yo.
comenté y puse mi existencia en sus manos. Luego silencio. Vacío. Dolor. Recuerdo. Ya todo había pasado. Te habías ido. Te fuiste lento y poco a poco. Y no te pude detener. Vuelve, amor, vuelve, por favor. Sé que eres tú mi bebé del tiempo, del espacio, del universo, de mi vida. No te vayas. Regresa. Semana 12. Hoy por fin pude enfrentarme a esta hoja, a la brevedad de mi sentimiento. Ahora siento el vacío y el hueco de mi cuerpo que me recuerda tu ligera estancia en él.

fueron días insinuantes y etéreos. Cada segundo que pasa es un golpe en el vientre que me recuerda tu ausencia. El dolor físico solo es superado por el desgarre del alma. Y sé que no pasará pronto. Mi respiración es lenta. Nadie comprende cuánto podía amarte aún sin conocerte y esperarte para siempre. Sin embargo, sé que Dios no se equivoca. Él sabe por qué pasan las cosas. Y solo Él podría explicarme por qué decidió recuperarte. Dios te guarde.

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1: Esta es la canción que más me gusta cantar. La canto cada mañana para agradecer la tremenda gentileza del Señor de darme la chance de un nuevo día, es decir, de empezar de nuevo. Decir,

siempre hay un nuevo día. Esto quiere decir que siempre se puede empezar de nuevo. Recuerden que Aristóteles escribió sus grandes obras después de los 55 años, que Kant escribió la Crítica de la Razón Pura a los 66 años, que Darwin escribió El Origen de las Especies a los 70 años. Es más, Moisés dirigió el Éxodo a los 80 años. Tamayo, el amado Tamayo, pintó hasta los 91 años. Picasso y Chagall hasta los 92 años. Siempre se puede empezar de nuevo. Siempre hay un nuevo día. Cada mañana el Señor espera en nuestro corazón. Solamente debemos escucharlo para que el día sea lo que debe ser. Una fiesta. Este es un nuevo día. Sí, Señor.

0: En tu radio panamericana son las 17 horas 12 minutos.
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10: ¿Qué hora es? ¿Qué hora es? En FM Panamericana son exactamente las...
0: En tu radio panamericana son las 17 horas 14 minutos.
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0: En tu radio Panamericana son las 17 horas 15 minutos. 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